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0: Son las 10 de la mañana.
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0: Muy buenos días.
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0: Bienvenidos un día más al matinal de Radio Fura Montanos. Bienvenidos al 107.4. 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
0: Y sin darnos cuenta, hoy es viernes. Viernes 22 de mayo del 2026. Y como ya sabéis que nos gusta celebrar, vamos a celebrar que llega el fin de semana. Y que además llega con buen tiempo. Acompáñanos en esta travesía a través de las ondas. 624-21-9575. Envíame tus mensajes, tus notas de voz, que te leo y te escucho.

Como siempre, hasta las 2 de la tarde voy a estar acompañándote. Yo soy María Jesús Aizmaza. Estés donde estés, en casa, trabajando, en el coche. Sintoniza el 107.4 y a disfrutar de la mañana.

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15: Noticias de Radio Foramontanos Cantabria de este viernes 22 de mayo del 2026. Tanto el sindicato médico como la Consejería de Salud han trasladado que el seguimiento de la huelga de facultativos ha subido en Cantabria ayer jueves en su cuarta jornada con respecto a los tres días anteriores. El PSOE de Cantabria ha denunciado que el Gobierno autonómico ha aprobado en su Consejo el proyecto de ley de autoridad del profesorado y convivencia escolar sin contar con los docentes y sin dar soluciones a sus problemas diarios, lo que ha calificado como un nuevo atropello a los profesionales de este colectivo. Casi 500 personas han participado este jueves en el Teatro CASIC en la jornada de convivencia de los usuarios de los 7 centros sociales de mayores del Gobierno de Cantabria, que ha contado con la actuación musical del grupo Jueves de Boleros, que ha interpretado diversos éxitos de su tradicional repertorio. Las oficinas y dependencias de la Administración del Gobierno de Cantabria estarán cerradas hoy viernes, día 22 de mayo, con motivo de la festividad de Santa Rita, patrona de los empleados públicos. Las 5 temperaturas máximas registradas este jueves en Cantabria superaron los 31 grados y llegaron a los 34 en el caso de San Felices de Buelna, según ha informado la Agencia Estatal de Meteorología. El delegado del Gobierno, Pedro Casares, ha destacado que los 133 millones de euros que movilizará el Estado a través del Plan de Vivienda 2026-2030 en la región es la mayor inversión en vivienda en la historia de Cantabria. Parte de Cantabria estará hoy viernes, día 22, en aviso amarillo, peligro bajo, por temperaturas máximas según la predicción de la Agencia Estatal de Meteorología, consultada por Europa Press. La Comisión Interministerial para el Trío del Eclipse ha publicado este jueves un documento que recoge recomendaciones para la observación segura del eclipse dirigidas al público en general y que forman parte del plan de prevención destinado a los servicios de protección civil de las administraciones, en el que trabaja la Secretaría General de Protección Civil y Emergencias del Ministerio del Interior. La presidenta de Cantabria, María José Sáez de Buruaga, ha presidido este jueves el homenaje a los 284 empleados públicos jubilados en el último año con motivo de la festividad de Santa Rita, patrona de los cuerpos de funcionarios. En las noticias de la capital de Cantabria, noticias de Santander, el concejal de Recursos Humanos del Ayuntamiento de Santander, Daniel Portilla, ha lamentado el tono utilizado por el presidente de la Junta de Personal, Sergio Pando, en sus declaraciones públicas de ayer jueves, y ha asegurado que quienes ostentan responsabilidades de representación sindical deben actuar desde el respeto institucional hacia los representantes democráticamente elegidos por los ciudadanos para gobernar esta ciudad. El portavoz del Grupo Regionalista en el Ayuntamiento de Santander, Felipe Piña, ha reclamado recuperar y reconstruir la portalada histórica de la antigua Casa de Salud de Valdecilla y reubicarla en el entorno del hospital para fortalecer el espíritu del centro sanitario y el respeto al patrimonio santanderino, así como para devolver a la ciudad un gran símbolo de la identidad y el progreso médico de Cantabria. La Junta de Personal del Ayuntamiento de Santander, formada por CESIF, UGT, SIEP, APLB, USO y Comisiones Obreras, ha denunciado la campaña de desprestigio y enfrentamiento impulsada por el equipo de gobierno municipal contra los empleados públicos del Ayuntamiento y ha exigido a la alcaldesa Gemma Igual que rectifique de inmediato su actitud y muestre el respeto institucional que merece la plantilla municipal. En las noticias de la capital del Besaya, noticias de Torrelavega, el Gobierno de Cantabria invertirá 776.000 euros en reformar y ampliar el Hospital de Día Médico de Sierra Llana para aumentar su capacidad de tratamiento, dotar de más herramientas a los profesionales y adaptarlo a las necesidades actuales de los pacientes, a los que ofrecerá más dignidad y les evitará ingresos innecesarios. El Ayuntamiento de Torrelavega, en colaboración con la Asociación de Celíacos de Cantabria, ha organizado para este sábado día 23 de mayo un taller Mindfulness y Bienestar Emocional dirigido especialmente a personas con enfermedad celíaca y a sus familias. El Partido Popular ha pedido incorporar al presupuesto municipal del 2026 inversiones para habilitar una pista de atletismo homologada en el complejo deportivo Óscar Freire. La redacción de un proyecto de rehabilitación del Palacio Municipal como sede del Ayuntamiento, con uso administrativo para centralizar las dependencias municipales, y la adquisición del antiguo hospital de Cruz Roja para cederlo al Gobierno regional y rehabilitarlo como viviendas sociales. El Ayuntamiento de Torrelavega ha repartido este jueves un total de 16.500 plantones de tomate de variedades antiguas dentro de la iniciativa organizada junto a la Asociación Simientes Infinitas para fomentar la recuperación de semillas tradicionales y la agricultura ecológica. En las noticias de la región, el Centro Cultural La Vidriera de Camargo acogió ayer por la tarde la proyección del documental de divulgación científica El dolor se aprende y se puede desaprender, para poner al alcance de los ciudadanos la neurociencia del dolor. El Parque de los Pinares de Noja, junto a la Playa de Risa, acogerá en este fin de semana, sábado 23 y domingo 24, el décimo aniversario del Festival Wild Market, que incluirá un mercado, food trucks, talleres y propuestas destinadas a todos los públicos. Los paros de 2 horas en cada turno de trabajo convocados por el Comité de Empresa de la fábrica de Nestlé en La Penilla han vuelto a ser secundados este jueves por toda la plantilla del turno de mañana y de jornada partida, tal y como ha venido sucediendo desde que se iniciaran el pasado viernes, día 15 de mayo. En los deportes hablamos de fútbol. Enrique Riquelme comunica que se presentará a las elecciones al Real Madrid. El empresario ha anunciado a la Junta Electoral su intención y ahora tiene de plazo hasta el sábado para formalizar su candidatura. En cuanto a la predicción del tiempo en Cantabria, cielos poco nubosos con intervalos de nubes de nubes altas acompañadas de nubosidad de evolución durante las horas centrales del día. Temperaturas en ascenso generalizado ligero de las máximas en el interior. Se podrán superar los 34 grados en la zona central interior y en valles de Liébana. En el interior, viento flojo del sur tendiendo a variable por la tarde. En el litoral, viento flojo variable arreciando por la mañana hasta moderado del este, que viará a oeste al final de la tarde, con posibles rachas muy fuertes en las zonas expuestas. 32 grados de máxima alcanzaremos hoy en Cabezón de la Sal, 29 en Castro Urdiales, 34 de máxima en Potes, 29 en Reynosa y San Vicente de la Barquera, 30 grados de máxima en Santander y en Torrelavega el termómetro llegará a alcanzar los 34 grados. Las mínimas se situarán en 16 grados en Cabezón de la Sal, 17 en Castro Urdiales, 15 en Potes, 14 en Reynosa, 15 grados de mínima en San Vicente de la Barquera y 17 grados de mínima en Santander y Torrelavega.
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15: El señor don Rafael Pérez Pérez falleció en La Miña el día 21 de mayo del 2026 a los 90 años de edad, habiendo recibido los santos sacramentos y la bendición apostólica. Su esposa Nieves Cuesta Cuesta, hijos Rubén, Gemma y Abel, hijos políticos Resana y Fran, nietos Rosana, Diego, Nadia y Miquel, bisnieta Vega, hermana Mari Carmen, hermanos políticos, sobrinos, primos y demás familia, ruegan una oración por su alma y asistan al funeral de cuerpo presente, que por su eterno descanso se celebrará hoy viernes, día 22, a las 4 de la tarde en la iglesia parroquial de La Miña, siendo a continuación su inhumación en el cementerio de dicho pueblo. Favores por los cuales quedarán agradecidos. La capilla ardiente estará situada en el tanatorio de Carrejo, en la sala número 3. Los padres, hermano, hermana política, sobrinos, tíos, primos y demás familia del joven Diego González Álvarez, que falleció en Gandarilla el 16 de mayo del 2026 a los 42 años de edad, habiendo recibido los santos sacramentos y la bendición apostólica, quieren transmitir por medio de estas líneas, ante la imposibilidad de hacerlo personalmente, las más expresas gracias a cuantas personas se dignaron a asistir a los actos fúnebres que se celebraron en la parroquia de Gandarilla, así como a quienes de una u otra forma les han testimoniado sus condolencias. Gracias. Quieren comunicarles que mañana sábado, día 23, se celebrará una misa de alma por su eterno descanso en la iglesia parroquial de Gandarilla a las 5 de la tarde. Favores por cuya asistencia les quedarán agradecidos.
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Nuevo por aquí y la pantalla llena de vuestros mensajes, algo que me encanta. Elvira de Cuchilla, precioso el vídeo que me has mandado. Mucho calor, ya tenemos 22 grados, buenos días. Y José Manuel Herrera de Ibio, que está todo contento porque Toñi hoy está en casa. Buenos días, gente de Radio Foramontanos, que tengáis un bonito día, pero sin tanto calor que los bombones, al sol se derriten. Toñi, buenos días. Egunon, capitana, egunon, Alicia de Bilbao. Ya tenemos a Robert de la Montaña en la Canteruca de Buena. Y yo ya tengo a mi amiga Ana Colsa de viaje. Buenos días, Ana Colsa. Buenos días, Nando. ¿Qué razón tiene Coque? Buenos días, por fin es viernes y el cuerpo lo sabe. 22 graditos a esta hora, a las 10 y 24 en Villa Caleruco. Dos avisos, ya sabéis, por riesgo de calor, de temperaturas altas. El polen en un color naranja feo, que me lo pregunten a mí.

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0: Hoy me voy a adelantar y le voy a dedicar esta canción a nuestra amiga Merche de Sierra Pando.
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0: La vamos a alegrar este cuerpito, que hoy es viernes y hay que celebrar.

nuestro amigo Antonio, que nos ha dejado ya sus propuestas musicales. Nos dice que en Amurrio 29 grados y cortando con el soplete, casi nada.

0: Buenos días, Manoli de San Vicente de la Barquera. ¿Puede ser que hoy sea tu cumpleaños?
1: Suerte,
0: pregunto al aire.
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Buenos días, ponme una canción porfa para José Manuel y Toñi. Una movidita, que hoy sí la pueden bailar, que Toñi está de fiestuki. Pues a mí me parece que este paso doble de Pimpinela es ideal para que nuestros amigos Toñi y José Antonio de Herrera de Ibio, José Manuel, perdón, se pongan a bailar a lo loco.

0: Buenos días, Santos de Ruente.
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1: Buenos días, ¿le puedes poner una dedicatoria a Tere, Tinuca y a Rosa?
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1: Una de María Jesús, una de parte de María Jesús de Pumalverde, de Juan Manuel Punzano.
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1: Pues venga, Tere, Tinuca y Rosa a bailar esta rumba, rumbita de Punzano.

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5: Os lo estaba contando. Hoy concurso con la finca. El premio es una comida, un menú de entre semana, de lunes a viernes, para dos personas.
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5: Los ganadores, el ganador de hoy,
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5: ha de gastar el premio la semana que viene, entre el 25 y el 29 de mayo.
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5: Ganas hoy, lo gastas la semana que viene.
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Hola, buenos días. ¿Le pones una canción a mi padre Isidro, que hoy cumple años, de parte de José, Rosa y de Manuela? Le vamos a dedicar esta jota, una jota y un amigo de los hermanos Cosío. Pero es que además, Isidro, padre, es uno de nuestros oyentes nuevos de esta semana, porque le habían regalado una radio. Y desde la nueva ciudad en Torre la Vega se conecta con nosotros ya todos los días. Isidro, feliz cumpleaños de parte de tu hija, de tu yerno, de tu bisnieta y de toda la familia de Radio.

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2: Son las 11 de la mañana.
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Buenos días. ¿Podrías poner la canción de la oreja de Van Gogh, Rosas? Olga de Colombres nos la pide para dedicársela a Scarlett, de sus compañeras de la corbata de Unquera, para que disfrute del finde. Pues Scarlett, dicho y hecho, a disfrutar del finde como se merece la ocasión, que además va a ser bueno. Y Olga de Colombres me dice, por otro lado, que no tenga, aunque no tenga nada que ver con esto, felicitar a los Benjamines del Ribadeva A. Se han proclamado campeones de liga en la Liga Asturiana, que lo disfruten mucho.

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0: Hoy tenemos en el estudio a la concejal de Turismo, de Cultura y Deporte del Ayuntamiento de Cabezón de la Sal, María G. García, que yo ya la voy a saludar. Buenos días, María G.
2: Hola, buenos días, ¿qué tal?
0: Bueno, pues muy bien, porque además este fin de semana Cabezón de la Sal es protagonista, pues como muchas otras veces, ¿no? Pero en esta ocasión mucho más. Pero no solamente por el soplado, y es que tenemos tantas cosas en Cabezón de la Sal que en algún momento teníamos que sentarnos tú y yo para charlar y contar todo lo bueno, bonito que está pasando, porque está pasando ya. Sí. Hay una cosa que a mí me gusta mucho aquí en Cabezón, y es que nos gusta reírnos.
2: Sí.
0: A mí me gusta celebrar, a mí me gusta reírme, y precisamente de eso se trata el ciclo de comedia que se está desarrollando en el Espacio Escénico Santiago Galas. Cuéntanos.
2: Pues sí, mira, estamos disfrutando el segundo ciclo de comedia en el Espacio Santiago Galas, como tú bien dices, que está ubicado en Ontoria. Y desde el día 2 de mayo, pues tuvimos un monologuista que se llama Pedro Hierro, que bueno, que estuvo muy bien. Lo que pasa es que siempre cuesta arrancar cuando empezamos con estos ciclos. La primera actuación, pues nunca suele estar lleno total, pero después, pues cada viernes o sábado que hacemos algún espectáculo de estos, pues se llena la sala. Mira, el fin de semana siguiente, el día 30, seguimos, ¿no?, con una obra que se llama El Inconveniente, que es de la compañía de la Marinera. Y también, vamos, están aseguradas las risas, bueno, te va en torno a la venta de un piso y, bueno, creo que la risa está asegurada. Sí, y va a estar muy bien.
0: El día 6 de junio yo voy a barrer para casa, María G.
2: Sí.
0: El día 6 de junio sobre el escenario del Espacio Escénico Santiago Galas en Cabezón de la Sal, en Ontoria, tenemos la obra Ay Carmela con Corocota Teatro.
2: Eso es.
0: Una obra que lleva rodando por todos los escenarios del país durante, no sé, 20 años. Total. Tranquilamente. Y no deja de sorprender.
2: Sí.
0: Corocota Teatro es un...
2: Son grandes profesionales.
0: Un referente.
2: La compañía Corocota Teatro, la verdad que tiene muy buenas obras, y esta de Carmela, pues no la podemos perder aquí en Cabezón. No podía ser de otra manera, teníamos que traerla aquí a Cabezón.
0: Hay que recomendársela a todo el mundo. Igual que el inconveniente de Tela Marinera, que también es una...
2: Eso es. Y mira, y además, en el programa no está puesto, pero añadimos, que no está en el programa, el día 13 de junio, va a venir Alberto Sebastián, que nos va a contar cuentos de la Braña. Uh-huh. Como puedes imaginar, pues son de aquí, de la tierra, cuentos
0: Qué bueno.
2: de la tierra. Y eso pues lo hemos añadido, que eso ya pertenece a un programa que se llama Territorio, pero bueno, también lo vamos a hacer dentro del espacio de Santiago Galas.
0: Uh-huh.
2: Vamos a hacerlo ahí también.
0: Recordamos a los oyentes que la entrada es gratuita, que tan solo cada semana hay que ir al...
2: El lunes de cada semana, si la obra es, por ejemplo, el sábado 13 o el 6, por ejemplo, el día 6, ¿no? Pues es el lunes antes,
0: por la mañana.
2: Es cuando se pueden coger las entradas, dos por persona, uh-huh. Porque son gratuitas y lo que no queremos es que no se utilicen, ¿verdad? Y entonces, dos por persona en la Casa de la Cultura, que ahí está Ana para atender a todo el mundo, que gracias a ella además pues se hacen estos ciclos, porque Ana, la persona encargada de cultura también de Cabezón, ayuda muchísimo, lleva muchísimos años de experiencia, y la verdad que para mí trabajar con ella pues es un placer.
0: Qué bien, qué bonito trabajar en equipo.
2: Sí.
0: El aforo es de unas 170 personas, los que el año pasado uh-huh. estuvisteis y a lo mejor este año estáis pensando, es que se quedaba pequeño. No se queda pequeño. 75 sillas más se han añadido este año, uh-huh. así que no se va a quedar nadie sin reír.
2: Eso es. Hemos comprado unas sillas porque veíamos que eran necesarias, porque poníamos sillas de calle, esas de plástico que ocupan muchísimo más, y entonces pues nada, se decidió que la sala pues ya tenga pues una imagen, ¿no? Porque ya tenemos muchas actuaciones nada más de nivel, entonces pues hacía falta dotar la sala de sillas, y hemos comprado 75 sillas más para que todo el mundo pueda disfrutar de las obras, porque claro, capacidad hay.
0: Sí.
2: Lo que no teníamos era pues tantas sillas. Y este año pues hemos comprado 75 más, y eso es.
0: Ir adecuando el espacio a un programa continuado en
2: claro,
0: cultura,
2: sí, sí.
0: y que la gente pueda pues disfrutar de
2: sería
0: ello.
2: Ideal tener otro espacio que tuviésemos butacas ya fijas y tal, que hay que ponerlas y quitarlas, que eso nadie lo cuenta, ¿vale? Que esas sillas hay que ponerlas y quitarlas, porque es una sala multiusos que utilizamos tanto para baile como para muchas danzas, para para todo tipo de eventos, es una sala que se utiliza muchísimo y claro, nos haría falta pues tener una sala con las sillas fijas, porque no sabes lo que es quitar 170 sillas y ponerlas, pero bueno.
0: No quiero imaginármelo.
2: No, mejor no. Bueno, después a continuación ya después del día 13 de junio, que acabaremos con la comedia en Galas, después a continuación, a partir del día 3 de julio, pues seguimos con oferta cultural aquí en Cabezón. Y todo el mes vamos a estar con el programa Territorio, que ya esto es en la calle, en la Plaza de la Bodega.
0: Ajá.
2: Y vamos a estar, pues el día, mira, el 3 de julio, pues viene un pianista que se llama Nacho Viking, que bueno, pues se va a ponerlo muy bonito en la Plaza de la Bodega, allí pues con velas. Y,
0: ¡qué bonito!
2: Pues, se va a hacer un ambiente pues bastante bonito, pues va a estar muy bien.
0: Esto va a ser el 3 de julio.
2: El 3 de julio, sí.
0: 3 de julio.
2: En junio acabamos con el teatro,
0: sí.
2: Y ya en julio empezamos con calle. Claro, ya hay que aprovechar el buen tiempo.
0: Entonces, apetece.
2: La bodega, claro, eso es.
0: Apetece, sí, señor.
2: También ahí ponemos unas sillas también. Para que la gente lo ve de pie, ¿no? Porque es a pie de calle. Pero bueno, ponemos también unas sillas para la gente mayor.
0: Sí.
2: Que no, pues un poquitín, pues adaptarlo un poco a todo el mundo, ¿no? Que nos gusta eso, sobre todo que sean espectáculos pues para toda la familia.
0: Qué bien.
2: Y entonces, como es para toda la familia, pues después el día 10 de julio viene el Mago Suso.
0: El Mago Suso, que le tenemos, yo sí, le conozco personalmente, sí. Y de verdad que no os lo perdáis,
2: sí.
0: porque merece muchísimo la pena, muchísimo.
2: Sí. Después el 17, pues como hablamos, que es para toda la familia, pues también viene Malabar a Circo, que uh-huh. Es pues, como tipo de malabares también en la calle, como participando las personas que estén allí, tal. Va a estar muy, muy bien también. Y después el día siguiente, 18 de julio, pues haremos en el Día del Mercado, pues la amenizaremos con una que se llama Orquesta La Runfona.
0: Sí, bueno, les tal. Conozco.
2: Los conoces, ¿verdad? Que es de Javichu y, bueno.
0: Sí, son bueno, unos conservadores del folclore,
2: eso es.
0: Unos conservadores siempre. De la tradición. Y yo estoy segura que cuando nuestros mayores salgan a ver a la Orquesta Runfona,
2: total.
0: Van a cerrar los ojos y se van a retrotraer a esas romerías de cuando uh-huh. ellos eran jóvenes, porque lo hacen igual y suenan igual. Es más, sí. Van vestidos igual.
2: Total, es verdad. Sí, sí, porque el año pasado también hicimos un pasacalles con sí. ellos. Y también, la verdad, que una cosa es buena, hay que repetirla.
0: Sí.
2: Y entonces, pues esta vez vienen ya pues con la orquesta La Runfona.
0: Es una maravilla.
2: Van a estar pues ubicados en una zona cerca del mercado y vamos a disfrutar mucho, yo creo que vamos a disfrutar mucho. Ya el 24 de julio, esto es un concierto, Salitre, que es música de los 80 y los 90, que también han venido alguna vez y están
0: Berna Serna en la voz, si no me equivoco.
2: Eso es.
0: Éxitos, covers de los 80 y los 90 que a buen seguro van a gustar a todos, porque son, al final son canciones que sí, los es. Que no las han oído de continuo como música de cabecera, uh-huh. las han escuchado en algún momento de la
2: totalmente.
0: Vida, seguro.
2: Y sobre todo, pues lo que hay que ver es que atraigas a no personalizar lo que te puede gustar una persona, que hay que hacer pues que sea pues para toda la familia, ¿no?
0: Uh-huh.
2: Que disfruten disfrutar cuanta más gente. Entonces, sí. claro, hay que pensar muy bien qué es lo que ofreces, ¿no? Porque tiene que ser pues muy diverso para todas las edades y no generalizarlo solamente para un tipo de público, sino que sea amplio para todo el mundo.
0: Desde
2: y
0: luego
2: es complicado, pero se consigue.
0: Yo creo que lo habéis conseguido, ¿eh? En el programa sí. Escena y Territorio, para el mes de julio tenemos un poquito de todo.
2: Un poco de todo, ¿verdad?
0: Para todos y sobre todo el disfrutar en familia, ¿no?
2: Eso es.
0: El poder salir padres, hijos, abuelos. Y disfrutar a pie de calle.
2: Sí,
0: aquí.
2: Además las horas pues son, pues el circo debe continuar de Malabar a Circo a las 7:30 de la tarde, que es una hora muy buena pues para, si es día de playa, pues ya la gente ha vuelto de la playa, pues para sí. con los chicos y tal. Después el Salitre, por ejemplo, va a ser a las 9:30 de la noche, un poco más tarde ya, pues como es tipo concierto. Y hemos estudiado pues bien las horas, ¿no? Que intentar que sean horas apropiadas pues para todo tipo de público. Y después, pues bueno, y lo que no podemos olvidar es hoy...
0: Claro, es que estamos hablando uh-huh. de
2: sí, hasta julio,
0: del
2: claro.
0: mes de junio, del mes de julio, pero claro, hoy van a pasar uh-huh. cosas.
2: Claro.
0: Hoy
2: claro,
0: van a
2: claro.
0: pasar cosas. Hoy a las 7:30 de la tarde, uh-huh. ¿qué tenemos?
2: Pues la clausura de la exposición de Tino Cuevas y uh-huh. la firma de catálogos en la Casa de Jesús de Monasterio de Casar de Periedo. Que ya, aparte de ir a ver la clausura de la exposición de Tino, que merece muchísimo la pena ir a verla, si no
0: o sea,
2: se han pasado por
0: hoy
2: allí...
0: Hoy hasta las 7:30 es la última oportunidad que tenemos para verla.
2: Hoy a las 7:30, sí. Hoy a las 7:30 es la clausura, que va a estar ajá. Tino Cuevas allí firmando todos los catálogos, uh-huh. con todas las fotos expuestas y tal. Y hoy se clausura Y de paso, pues claro, ver la casa museo de Jesús de Monasterio, pues siempre está bien.
3: Porque desde luego que sí.
2: Hemos acertado en hacer la exposición allí, ha habido muchísimas visitas y es un sitio ideal para una exposición como la de Tino Cuevas. Además, tienes los distintos salones, pues tiene una más luz, otra menos, y entonces, claro, Tino ha hecho, esta no se abren las ventanas, esta sí. Creo que Tino ha disfrutado, que también era interesante, ¿no? Que Tino, que es nuestro vecino, nuestro artista local,
0: sí,
2: haya disfrutado de tener ahí la obra. Y ha habido muchísima aceptación por parte de la gente, ha venido muchísima gente.
0: Qué
2: y
0: bien.
2: Estamos todos muy contentos. Y hoy es la clausura, que va a estar él allí firmando los catálogos y hay que estar.
0: Hay que estar
2: acompañando a Tino y,
0: claro que sí,
2: y disfrutando.
0: Y sacando pecho, como digo yo, presumiendo de nuestra cultura.
2: Totalmente.
0: Propia, que tenemos artistas muy buenos, en este caso Tino Cuevas, que bueno, pues no está bien abrir mundo, ¿no? Pero si primero hemos conocido y disfrutado de nuestros propios artistas,
2: claro,
0: vamos a tener una visión mucho más amplia de lo que nos vayamos a encontrar fuera de nuestras fronteras. ¡Ay, qué bien! Me gusta esta cita. Hablar de Cabezón, estar en el mes de mayo y no hablar de los 10.000 del Soplao.
2: Madre mía.
0: No puede ser. Este fin de semana, que es ya que es hoy.
2: Hoy es de locura. Es un día de locos hoy. Me he escapado un poquito, pero ya estábamos con un tema de cuadros eléctricos. Bueno,
0: sí,
2: un poco de todo. Pues
0: yo,
2: sí.
0: Te voy a contar. Yo esta semana, según he ido llegando, yo vengo de Reynosa y entro en Cabezón. Y según he ido llegando y he ido viendo los diferentes... bueno, reclamos, ¿no? Esa,
2: sí,
0: esa bicicleta con,
2: sí,
0: en la rotonda, esos montañeses.
2: Ya todos tienen su pañuelo en la cabeza y su pañuelo en el cuello, ya están todos bien vestiditos.
0: Entraba como emoción. Sí, yo he ido llegando toda la semana aquí a sí, los estudios de Radio Foramontanos con esa emoción, ¿no? De los nervios de que ya llega y ya soy la salida de
2: se
0: los...
2: Se vive de una forma muy especial aquí el Soplao.
0: Sí.
2: Se vive de una forma muy especial. Hoy son casi 4.000 personas las que vienen a participar, pero no solo las 4.000 personas que vienen, sino vienen con familiares, con amigos, que, a ver, que en nuestro municipio hay mucho movimiento y
0: sí,
2: sobre todo pues el comercio y la hostelería pues lo notarán y también eso es lo más importante. También es importante que aparte de la prueba, que en sí ya es un éxito y es una prueba pues muy bonita y tal, pues en Cabezón pues lo notamos, ¿no? Que hay mucha vida y muy buen ambiente y que de gusto pasear por las calles de Cabezón. Y jo, también hay que yo, también lo que quería es dar muchas gracias a todos los voluntarios que participan, porque claro, además fíjate qué días de sol, va a ser una prueba dura, y quienes están en avituallamiento, toda esta gente que va a colaborar con el Soplao, pues darle las gracias por hacer que esta prueba sea tan bonita, porque sin ellos no se podría hacer, sin toda la gente que colabora de forma altruista, y nada, pues y desear que no haya incidencias, y que los de la noche,
0: ay,
2: cuando salgan esta noche a las 12 de la noche, disfruten de la noche y que no haya incidencias, sobre todo, por favor, que estamos todos ahí desde casa, que no suene el teléfono,
0: es
2: que
0: verdad,
2: no pase nada.
0: De verdad que la prueba del Soplao se ha convertido en un referente a lo largo,
2: sí,
0: de su historia. Enseñar la orografía, enseñar nuestros paisajes, enseñar todo lo que tenemos a nivel natural y luego enseñar pues eso, ¿no?, nuestro comercio, nuestra hostelería, invitar a todo el mundo que conozca Cabezón
2: eso
0: y que
2: es,
0: además quiera volver. Eso el Soplao lo lleva haciendo desde sus inicios y quienes lo hemos vivido en la distancia durante estos años no hemos podido tener ese cierto punto de nervio, ¿no? Cuando querer ver la salida, que vamos a trabajar muy duro esta noche y mañana por la mañana para ofrecer en directo a través de Radio Foramontanos y de IFOMO la salida tanto de la ultra como de la salida de mañana por la mañana,
2: uh-huh,
0: conectarte y verlo y estar con ese cierto nervio, ¿no? De qué tarde es, que toda la noche corriendo,
2: sí,
0: toda la noche, pero esa es la magia, ¿no? De los 10.000 del Soplao,
2: eso
0: esa es.
2: Es
0: la magia, el amanecer en nuestros parajes y contarle de esta manera tan bonita a la gente que venga a vernos y que disfrute de Cabezón, de todo el entorno, de todos los alrededores, porque ese motor económico no solamente es de Cabezón.
2: Eso es de toda la comarca.
0: Es de toda la comarca, ¿no? Los 10.000 del Soplao son un reclamo que, bueno, pues como decía Mariaje, trae a los deportistas, pero también a sus familias, a sus amigos, que después vuelven y nos visitan también.
2: Estamos aquí para cuidarlos, ya están los pabellones listos, ya está todo preparado para que vengan y disfruten de la prueba, que es a lo que vienen a disfrutar, a pasárselo bomba, y es lo que queremos.
0: ¿No? Y
2: que
0: nosotros vengan, con ellos también.
2: Eso es, que vengan, disfruten, y ya son 20 años, bueno, 18 años de prueba, y hace 20 años
0: y
2: que
0: los,
2: se empezó.
0: Y los dos de pandemia.
2: Eso, los dos de pandemia, que no se, sí, que no se pudo por la pandemia, pero son ya 20 años, ¿eh? 20 años, pocas pruebas duran tanto,
0: sí,
2: y con tanto con éxito, ¿verdad?
0: Y con tanto trabajo por detrás, eso, para hacerlo, ¿no? También agradecer a Protección Civil.
2: Por eso, eso es lo primero, porque...
0: Que siempre están ahí en
2: policía
0: todo.
2: Y local, y bueno, y sí, siempre cuando hacemos el... Cuando, pues eso, clima, entre la Guardia Civil, policía local... Pues que claro, es trabajo de mucha gente,
0: sí,
2: lo que hay detrás.
0: Trabajo en equipo, ¿no? Y eso, las cosas salen bien cuando se trabaja en equipo. Yo totalmente creo que ese es uno de los secretos del Soplao.
2: Sí, sí.
0: El trabajo en equipo y el empeño, ¿no? Uh-huh. De que todo esté bien, todo salga bien y sea un éxito. Pues con los nervios ya a flor de piel, ¿eh?
2: Sí, sí, claro, claro.
0: Y con muchísimo trabajo que tienes. Hoy es un día de locos para ti, Mariaje, para todos.
2: Y mañana también.
0: Así que no puedo estar más agradecida de que hayas venido a los estudios de Radio Foramontanos a contarnos este montón de cosas. Todo este mes de junio, lo que queda de mayo, el mes de julio tan bonito que vamos a tener a pie de calle. Y lo que va a pasar hoy, esta exposición, el cierre, la clausura de la exposición en la Casa Jesús del Monasterio en Casar de Periedo y, como no, nuestro 10.000 del Soplao, que este año vuelve otra vez a la calle a cumplir esa mayoría de edad en activo.
2: Eso es.
0: Así sí, sí, que pues te agradezco muchísimo la visita, te agradezco muchísimo que nos hayas contado tantas cosas bonitas.
2: Muchas gracias a ti por la invitación y nada, pues estaremos, pues siempre que queráis, aquí estaremos para contaros pues cositas que vamos haciendo y muchas gracias por recibirnos.
0: Pues no hay que darlas, que estamos encantados de contar todo lo bueno bonito que hay aquí en Cabezón de la Sal y Comarca. Y es que no podemos estar más orgullosos de nuestro pueblo, de nuestra comarca, de nuestra región. Cantabria es infinita y en Cabezón de la Sal lo sabemos. Seguimos en Radio Foramontano, seguimos en el matinal más gamberro de las ondas.

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5: Hoy nuestro amigo Jaime nos lleva hasta Alborada Flamenca con esta petición musical. Buenos días, Mariaje, ¿qué tal estaba la tarta? Pues te voy a contar, Jaime, no hubo tarta todavía. Hoy nos vamos a juntar el Chocoloco para celebrar el cumple de Rubén, que por cierto os envía muchas gracias a todos por estas felicitaciones que tuvo ayer.

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1: Buenos días, Fora Montaners. Muchas felicidades a Rubén. Un abrazo muy fuerte. Hoy día de relax. Vamos a conocer Bárcena. Anda, que estáis por Cantabria. Pues os voy a decir una cosita, Juanito y Antonia. Bárcena Mayor está al lado de Cabezón de la Sal, donde están los estudios de Radio Fora Montanos.

Buenos días, capitana, por el viernes. Buenos días, hasta la riba me voy a orillas del pantano, que seguro que hace un poco menos de calor que aquí, Ana.

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0: Hoy esta canción tiene dedicatoria propia. Y va para Jacinto, el padre de nuestro gran amigo Dani Sánchez Zubiaurre. Y es que el domingo es su cumpleaños. Para que tenga un feliz día por ser tan buena gente. De parte de sus hijos, Dani y Gonzalo, de su hermano y de toda la familia. Por supuesto, también nosotros desde Radio Fuera Montanos queremos desearle a Jacinto todo lo mejor.
1: El famoso el de comillas, también el de San Vicente.
0: Que disfrute de su día y que disfrute de la vida. ¡Felicidades, Jacinto!

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Sing Me an Old Fashioned Song de Niamh Lim. Buenos días, Queen de la radio. Una de las propuestas que nuestro amigo Antonio, que es tan aburrido, tostadito, nos enviaba para escuchar hoy. 624-21-95-75, envíame tus mensajes. En uno tienes que poner desde dónde me estás escribiendo y tu nombre para poder participar en el concurso de hoy. Nos vamos a la finca Menú entre semana, de lunes a viernes. Quien gana hoy, lo disfruta la semana que viene.

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suena Revolver y seguro que Chelo en Villa Caleruco ya está bailando. Hoy cena con la junta directiva de Risoterapia, ¿no? Pues sí, Carlos, sí, Diablillo. Os recuerdo que tenemos el concurso que nos va a llevar a la finca Puente San Miguel. Envíanos tus mensajes, tu mensaje con tu nombre y desde dónde nos estás escribiendo. Porque tenemos en juego un menú de entre semana. La persona que se lleve ese menú de entre semana para dos personas tendrá desde el lunes 25 hasta el viernes 29 para disfrutar del premio.

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0: ¡Qué calor, qué calor, qué calor!
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0: Me estaba yo acordando de Merce, de la montaña, de Mercedes Corsa. Y oye, me acuerdo de ella y me acuerdo de Juan Pardo, este abrazadito a la luna.

Me dice José Manuel de Herrera de Vivio, no digas eso de qué calor, que si tú estás de maravilla. ¿Cómo se puede sufrir? Peor, se está en la calle, que hay 32 grados.

Muy buenas, foramontaners, que vamos, vamos, que ya estamos a viernes. Ay, qué calor, dice Miguel de Thanos. Te tengo abandonadito, Miguel.

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5: Tengo yo por ahí a mi amiga Paula de Matamorosa, pasando calor por el mundo. Pero seguro que eso no la impide levantar los brazos, dar palmas y bailar a lo loco. Con esta canción de Ráfaga, una ráfaga de amor. Dice el diablillo, y digo yo, con este calor hay que ir a la hierba. ¿No será mejor que la hierba quien no la va a comer? Solo es una sugerencia.

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1: Pues sí, tenemos ya a la anónima cantando, dándolo todo, ni el calor puede con ella.

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Lo que suena ahora se llama K-pop. Y es que hoy una personita que se llama Ángela cumple 11 años. Y resulta que Ángela tiene un tío que se llama Nando de la montaña, que nos ha pedido esta canción, pero también esta felicitación va de parte de su abuela Ana Colsa. Ángela, muchísimas, muchísimas, muchísimas felicidades. Que tu tío Nando y tu abuela Ana te quieren un huevo. Felicidades también de parte de todos los oyentes de Radio Fuera Montanos, Ángela, que 11 años no se cumplen todos los días.

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0: 12 y 27, y creo que es el mejor momento para abrir nuestra línea de teléfono 942 70 21 19. Tengo 15 números para las 15 primeras llamadas que entren en directo. Buenos días, Miguel de Barros. Buenos días, Mariaje y compañía, dice. Y nuestro amigo Oscar de Requejada, que ya está por ahí con toda la marcha del mundo. Pero ahora vamos a abrir nuestro teléfono. 942 70 21 19. Abro línea en 3, 2, 1. Buenos días.
1: Otro buenos días, Mariaje.
0: Javier de Cabrojo, buenos días.
1: Buenos días, y tan buenos.
0: Calorcito, calorcito, ¿eh?
1: Mucho, mucho, mucho.
0: La semana pasada nevando y hoy así, ole. Es lo mejor.
1: Y ya lo que no pillas, pero bueno, es lo que hay.
0: Ya te digo. Muy bueno, bien. Javier, número uno para ti, enhorabuena. Y oye, a ver si tienes suerte y te llevas el premio.
1: Ojalá, ojalá, gracias.
0: Buen fin de...
1: Igualmente, gracias.
0: Un abrazo. Muy buenos días.
2: Buenos días.
0: ¿Con quién hablo?
2: Con Laura, de Cabezón de la Sal.
0: Laura de Cabezón. Te voy a dar el número 2.
2: Genial, me encanta.
0: Que pases buen fin de.
2: Igualmente, feliz fin de.
0: Un abrazo. Muy buenos días.
3: Muy buenos días.
0: ¿Jaime?
3: No, te has equivocado.
0: Ay, me he equivocado. Hola, ¿con quién hablo?
3: ¿Con quién vas a hablar, revolvedora?
0: ¡Ay, Santos de Ruente! Oye, Santos, vaya fin de semana que tenemos por delante.
3: Ya te digo. Y con estos calores.
0: Sí, además de verdad, Protección Civil, Santos de Ruente es el encargado de Protección Civil en Ruente, pero que están por toda Cantabria colaborando con el resto de agrupaciones. Y les espera un fin de semana de lo más movidito con el soplao, con este calor y con todo lo que viene por delante.
3: Además de verdad, aquí estoy poniéndole unas bolsas a los asientos del coche por si hay que bajar a alguien.
0: Ay, Dios mío. Pues nada. Que paséis buen fin de semana y sobre todo, Santos, muchas gracias por estar siempre ahí.
3: Gracias a ti.
0: Un abrazo, Santos, número 3 para ti. Que tengas mucha suerte.
3: Gracias.
0: Adiós. Santos de Ruente, que siempre está al otro lado. Me encanta que me llame revolvedora, ¿eh? Buenos días.
4: Hola, buenos días.
0: ¿Con quién hablo?
4: Con Eva de Rodezas.
0: Eva de Rodezas. Pues te voy a dar el número 4 y te deseo que pases un fin de semana maravilloso.
4: Vale, igual.
0: Un abrazo.
4: Vale, otro para ti, adiós.
0: Muy buenos días.
5: Buenos días.
0: ¿Con quién hablo?
5: Sonia de Cabezón de Sal.
0: Sonia de Cabezón, número 5 de hoy.
5: Muy bien.
0: A ver si tienes suerte y te vas a la finca la semana que viene a comer.
5: Pues sí, con muchas ganas.
0: Un abrazo.
5: Bueno, buen fin de...
0: Igualmente. Buenos días.
6: Buenos días, María G.
0: ¿Con quién hablo?
6: Con Asun de Torrelavega.
0: Asun de Torrelavega, bienvenida.
6: Muchas gracias. Es que he estado fuera y hace aquí horroroso. Casi me dan ganas de volver donde estaba.
0: Es que hace un calor, de verdad.
6: Horroroso, horroroso.
0: Qué horrorcito. De verdad que bueno, sí. Bueno, no nos vamos a quejar, que peor estábamos la semana pasada, en pleno mes de mayo y nevando en Alto Campo. Va a ser que no.
6: Ha llovido mucho.
0: Ya, fatal. O sea,
6: no, no, nada.
0: Sí, estamos empezando a quitarnos las escamas. Número 6, Asun.
6: Muchas gracias,
0: María Gen. Un abrazo. Buenos días.
7: Hola, buenos días.
0: Buenos días, Ramos de Lloredo.
7: ¿No te quejabas que llovía mucho?
0: Ya,
7: ahora mira.
0: Ya. Ya te digo, madre mía. No, no, prefiero que haga así. O sea, prefiero que haga bueno, porque es que de verdad, tanto llover. Que yo soy chiquitilla y con la humedad encojo. No puede ser esto. Número 7, Ramos.
7: Vale,
0: un abrazo. Sigue subiendo la temperatura. Buenos días.
8: Buenos días.
0: ¿Con quién hablo?
8: Miguel de Comillas.
0: Miguel de Comillas. Pues te voy a dar el número 8.
8: Bien, muchas gracias.
0: Fin de semana para estar en la playita, ¿eh?
8: Sí, sí.
0: Hombre, ya te digo yo, y en comillas que estáis ahí en la gloria. Número 8, Miguel.
8: Gracias, sí. Adiós.
0: Un abrazo. José Antonio de la Montaña, te estoy leyendo. Buenos días.
9: Buenos días.
0: ¿Con quién hablo?
9: Todavía no.
0: No.
9: Pepa.
0: Pepa de Llorido.
9: Claro.
0: Tracatra.
9: Tracatra. Pues sí, voy a tener que decir eso.
0: Ay, Dios mío. Ya te digo yo. Un abrazo enorme, Pepa, número 9 para ti. Y que tengas mucha suerte.
9: Pues muy bien. Y a pasar buen fin de que viene bueno, ¿eh?
0: Ya, de verdad que sí.
9: Sí, sí. Bueno,
0: un abrazo.
9: Luego vendrá el otro.
0: Sí, de verdad que sí. Ya verás.
9: Sí, sí.
0: Hola, hola.
10: Hola, buenos días.
0: ¿Con quién hablo?
10: Con Soraya de Ibio.
0: Soraya de Ibio, te he visto antes en el WhatsApp.
10: Sí,
0: número 10 para ti, me encanta saludarte.
10: Vale, venga, gracias.
0: Un abrazo. Buenos días.
11: Hola, buenos días.
0: Hi.
11: Ay,
0: eso.
11: Quieto parado.
0: Para la maquinaria, baja el volumen de la radio. Buenos días, Jaime.
11: Hola, ¿qué tal estamos?
0: Pues muy bien, acaloraditos. Hoy pega la canción esa de acalorado estoy.
11: Ay. Me gusta más la de vamos a la playa, calienta el sol.
0: A mí también.
11: Biribiri, porro, pom, pom, y no como yo.
0: A mí también. Tú a la hierba, ¿no?
11: ¿Qué me vas a hacer?
0: Mira, mira.
11: Aquí
0: que
11: estamos.
0: El diablillo ya se está bajando de la hierba, del barco de la hierba, ¿eh?
11: ¿Ya se tira?
0: Sí. En marcha.
11: ¡Ay, la madre! Pero hombre, ya no quedan hombres, ¿eh? ¡Ya no quedan hombres!
0: Me pone, y digo yo, con este calor hay que ir a la hierba. ¿No será mejor que la hierba, que vaya la hierba quien la coma? No, es una sugerencia. Pues es que, ¿qué le vamos a hacer?
11: Pues nada. ¡Ay! ¡Qué hombre!
0: Nah, pero le acabamos convenciendo que le gusta a una fiesta que no veas tú. Número 11 para ti, Jaime.
11: Muy bien, venga.
0: Dice que no. Me acaba de poner que no se tira del barco, que solo hizo una sugerencia. Bien, Carlitos,
11: bueno,
0: bien.
11: Bueno, bien.
0: Jaime, ya, número 11.
11: Le estamos poniendo a parir, ¿eh? Pobre, no.
0: Ya te
11: no
0: digo,
11: se tira, no se
0: como
11: tira.
0: Si no nos estuviese no oyendo.
11: Pero no se tira porque no trae flotador. Si tuviera flotador, se tiraba.
0: Es verdad, buena apreciación.
11: Ay, ¿qué vamos a hacer?
0: Buen María fin de Jaime. Un beso grande.
11: Adiós.
0: Buenos días.
12: Muy buenos días para ti también.
0: ¿Con quién hablo? ¿Con Eugenio?
12: Esa misma.
0: Hoy estás en la gloria, en San Vicente. ¿Sabes que las malas víboras que tengo yo por aquí de amigos? Tengo yo un par de amigos que voy a decir sus nombres. Mira, lo voy a decir. Nando de la Montaña y Paula de San Vicente de la Barquera me imitan cuando digo que me encanta San Vicente de la Barquera. Y me llaman pelota, lo sabes, ¿no? Pues nada, ¿qué le voy a hacer?
12: No es de pelotismo, es que es muy bonito San Vicente.
0: Hombre, sí, a ellos también les encanta.
12: Y más con este sol.
0: Pues claro que sí. Número 12 para ti, Eugenia.
12: Muy bien, muchas gracias.
0: Un abrazo enorme.
12: Buena semana, otro para ti.
0: Nuestra amiga Sonia de la oficina de Prones que quiere participar en el concurso, pero ¿cómo no vas a poder participar? Claro que sí. Yo te apunto ahora mismo. De momento seguimos con las llamadas 942-7021-19. Me quedan tres numeritos.

0: suena el teléfono. Buenos días.
1: Oh, creía que no llegaba, ¿eh?
0: ¿Creías que no llegabas? ¿Con quién hablo?
1: Con Sem.
0: Sem de Viernoles. Pues sí, has llegado. Y además el número 13.
1: Ya. Fíjate. Tengo el dedo ya roto.
0: Ay, el dedo roto. Es que sois muchos los que llamáis y yo que me alegro. Y mira, bueno, me está llamando Rosa Eva de la Montaña a través del teléfono móvil. En el móvil no cogemos las llamadas al fijo 942-7021-19. Sem, gracias.
1: Ya, gracias a ti.
0: Un abrazo, buen fin de...
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0: Poniéndole marcha este viernes 22 de mayo.
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0: ay, ay,
2: ay, ay, ay, ay,
0: y queremos cerrar la semana a lo grande.
2: Corazón.
0: Buenos días.
3: Buenos días. Hola, buenos días.
0: ¿Con quién hablo?
3: ¿Con quién hablo? Adivínalo tú.
0: Ay, Nando. Nando de la Montaña.
3: Sí, Nando de la Montaña.
0: Que te acabo de criticar un poquito nada más, ¿eh?
3: Pues es que no te he oído porque he perdido cobertura con el móvil de lo que he salido de casa del coche, ¿sabes?
0: Ay, no pasa nada, es el karma.
3: ¿Sabes?
0: Número 14, Nando, que te quiero un montón, lo sabes. Que tengas mucha suerte.
3: Buen fin de...
0: Igualmente para ti.
3: Adiós.
0: Y ahora sí que sí, solo me queda la niña bonita. Buenos días.
4: Hola. Uy, que no me sale la voz.
0: Uy, que no te sale la voz. ¿Con quién hablo?
4: Con Eva de la Montaña de Madrid.
0: Pero Eva, ¿dónde has estado cantando ayer?
4: No.
0: Que todavía te dura la afonía de la fiesta del fin de semana, ¿eh?
4: No sé, ¿qué me ha pasado? Yo ya he estado antes hablando con Roberto, que dices, bueno, al principio si no he hablado con nadie, sí, ya me notaba yo la voz seca. Es que es eso, se me ha secado con el calor. No.
0: Va a ser eso, va a ser eso entonces. Pues número 15 para ti, última llamada que te llevas. Que tengas mucha suerte. Un abrazo enorme.
4: Vale, espera, y para Angelita un beso, que es su cumple.
0: Pues ese beso que le mandas a Angelita, claro que sí. Qué bien, 11 años, ¿y quién volvería?
4: Sí, ya muy mayor.
0: Ay, Dios mío, que se nos hacen mayores. Un beso enorme, Eva. Sí, sí.
4: Venga, un beso, hasta luego. Adiós.
0: Hasta aquí las llamadas de hoy.
2: 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Es verdad.
0: Nando, que no se ha perdido cuando le he criticado un poquito con Paula, pero seguro que Paula ya se lo ha contado.
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0: Seguimos, 1:20 pasadas, 12:41. Y yo sigo cogiendo vuestros nombres y desde dónde me estáis escuchando. Como Sonia, nuestra amiga Sonia. Para participar en el concurso de hoy nos vamos a la finca en Puente San Miguel. Menú entre semana para dos personas. Dice Paula, pues no le he contado nada. Y el diablillo que echa de menos a las brujillas. Tengo yo una cosita por ahí pendiente con las brujillas.

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Hola, soy Loli y hoy quiero dedicarle la canción de los secretos, gracias por elegirme, a mi compañero de vida que hoy celebra años. Y se merece ser muy feliz hoy y siempre. Siempre está ahí para todo y luchando constantemente por hacer feliz a su familia. Te queremos un montón, Loli, Javier, Daria y toda la familia en general. Ya lo celebraremos y lo disfrutaremos todos juntos como te mereces. Pero cuidado, ¿eh? Hoy no te salvas de invitarnos a algo.

0: Y sí, te hubiese elegido a ti una y mil veces.
1: Y quiero repetirte, gracias por él.
0: Felicidades de parte de Loli y de tu media naranja y de parte de toda la familia de Radio Foro Amontanos. Di que sí, a celebrarlo.

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0: Vanessa de Cobreces nos pedía este tema de Romeo Santos. No me he olvidado, ¿eh? Tengo 5,5 millones de dedicatorias que intento hacer en el tiempo que tenemos, pero no pasa nada, ¿eh? No pasa nada. Os voy a contar una cosa, os voy a contar un secretito. No puedo estar yo más contenta en este preciso instante, porque hasta los estudios de radio Fuera Montanos en Cabezón de la Sal se han venido Antonia y Juanito desde Bilbao.
1: Para ser más sincero y certero.
0: Esto de que, ¿qué dedo quieres que te corten? Pues yo ninguno, y la Antonia es, pues todos mis dedos. Romeo Santos. Romeo Santos para Olga.

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visitas que molan mucho en este viernes 22 de mayo, en el que nos vamos a la finca, sí señor. Último ratito para enviar esos mensajes con vuestro nombre y desde dónde me estáis escribiendo. Un afortunado o afortunada ganará un menú entre semana que tendrá que disfrutar entre el 25 y el 29 de mayo, o sea, la semana que viene. Quien gana hoy se lo disfruta la semana que viene. Y así cada viernes desde la finca acompañándonos en el matinal de Radio Foramontanos.

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4: Segunda propuesta musical de nuestro amigo Antonio, que hoy está en Amurrio. No necesito respuestas de Soy Canallita. Perdón a la humanidad, me dice Antonio, que Andy Lucas forman parte de la historia musical española. ¿A dónde hemos llegado, Ángela María?

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0: Hola, buenos días. Si puedes hacer una mención y felicitar a mi tío Paco de Quevedo, de su sobrina Braulia y su sobrino Dariel, su cuñada Carmen y su cuñado Tanín.
1: O la necesidad de comunicación o un juego.
0: Decirle también que muchas gracias por ser la persona que es, que se merece todo lo bueno que el mundo, todo lo bueno del mundo, que le queremos muchísimo. Pues Elisa, esta canción de José Luis Perales para tu tío Paco de Quevedo.

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7: Una mañana más abrimos nuestra agenda cultural de la mano de Prones, promotora nacional de espectáculos. Nuestros amigos de Prones que nos mantienen informados de todo lo que va a pasar. Ya te hemos hablado de este ciclo de comedia en el espacio escénico Santiago Galas en Cabezón de la Sal. Próximas fechas, 30 de mayo y 6 de junio. Y ya es mañana, segundo concurso morfológico de Ibio Pura Raza Árabe desde las 10 de la mañana. El Centro Militar de Cría Caballar de Mazcuerras en Ibio acoge esta cita tan especial.

Y anota esta fecha, 30 de mayo, fiesta de la Ascensión en Portillo. Y no pasa nada, que si llueve hay carpa. A las 11 de la mañana, misa solemne en honor a la Ascensión. 12 y media, gran blancada en la Plaza del Pueblo. 2 y media, reparto de la paella. 5 de la tarde, hinchables para los más pequeños. Y a las 10 de la noche se sube al escenario el Grupo Norte, acompañados además del DJ Javi Moro. La fiesta está garantizada en la Fiesta de la Ascensión en Portillo, 30 de mayo. Y mañana tenemos una cita en Herrán, San Sebastián 2026. Desde las 12 de la mañana, un montón de actividades que no te puedes perder. Y este próximo lunes, día 25 de mayo, en Ubiarco, Santa Justa la Grande. A las 12 de la mañana, misa en la ermita de Santa Justa, 12 y media, lunch, 4 y media, juegos infantiles. A las 5 y media, hinchables, 6 y media, cabezudos. Y a las 8 y media de la tarde, Nacho Barquín. Y hoy es Santa Rita. Lo que será, no se quita. A las 7 de la tarde tenemos misa en honor a Santa Rita en Valles. A las 8, actuación del grupo de baile Aris. A continuación, romería y verbena a cargo de Julián. Chorizada para los asistentes. Y mañana, a las 5 de la tarde, hinchables gratuitos. Y a partir de las 8, hasta que el cuerpo aguante, con Nacho Barquín. Este domingo tenemos una cita en el 13 Trial de Valdaliga, Campeonato de Cantabria Trial 2026, desde las 9 y media de la mañana. En la Florida, en la Barcés. Y el día 29 de mayo, a partir de las 10 de la mañana, en la Casa de Cultura Conde San Diego, aquí en Cabezón de la Sal, quinto encuentro local de empleo. A cargo de la Lanzadera de Empleo y Emprendimiento Solidario de Cabezón de la Sal. Y en San Vicente del Monte, el día 30 de mayo, nos encontramos en la quinta Feria de las Flores. Mercado agroalimentario, actuación de las pandereteras del barrio, las jóvenes pandereteras también de San Vicente del Monte, y comida para los ganaderos que asistieron el año pasado a la feria. Y el 6 de junio, Valhalla Rock Fest. Este domingo, primera carrera solidaria Guardia Civil de Cantabria en el Parque de las Llamas en Santander. Desde las 11 de la mañana, todo lo recaudado va en beneficio de la asociación Todos Somos Iván, una asociación que aporta fondos para ayudar a familias y a enfermos peques con cáncer. Y hasta el día 1 de junio tienes tiempo para inscribir a tu equipo. 32 torneo, 24 horas, fútbol sala, Villa de Comillas. Se celebrará los días 5, 6 y 7 de junio. Y tiene importantes premios, 400 euros y trofeo para el primero, 200 y trofeo para el segundo, y tercero y cuarto trofeo. Y vístete de lunares, porque el 19, 20 y 21 de junio llega el Festival Rociero en Llanes. La Tala se viste de rocío. Y en la pista cubierta, Jesús Velarde de Viernoles,
Mañana a partir de las 6 de la tarde, Festival Solidario Gatú Fest. Y hoy estamos de fiesta en Barreda. Hoy y mañana. Santa María Barreda 2026.

Hasta aquí nuestra agenda cultural de hoy. Sin antes contarte, no la cierro, que el día 5 de junio, 6 y 7, es el Corpus Christi en Barcenaciones. Os iré desgranando más este cartel, pero os voy a decir una cosa. Estarán los hermanos Cosío, DJ Mariano. Celebraremos esta nueva formación de la Orquesta Castín. Y un montón de cosas interesantes que te voy a contar la semana que viene. Ahora sí, cerramos la agenda cultural del matinal de Radio Foramontanos de hoy viernes. 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

13:55. Y esto se va acabando. Que tendrá el sol que nos se activa. Se nos ha pasado la semana volando. Hasta aquí nuestro matinal de hoy. El lunes, mismo sitio, misma hora. Como siempre, gracias por elegir Radio Fora Montanos Cantabria. Gracias por sintonizar el 107.4.

0: Disfruta mucho del fin de semana, que viene cargadito de actividades. 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
1: 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Volvamos a hacer el amor como aquel día.
0: Yo soy María Jesús Imaza. Y ha sido un verdadero placer compartir esta semana con todos vosotros. El lunes volvemos a sacar el barco a pasear. El matinal de Radio Foramontanos llega a su fin. Hasta el lunes, grumetes, buen viento y buena mar. No

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5: Noticias de Radio Foramontanos Cantabria de este viernes 22 de mayo del 2026. Tanto el sindicato médico como la Consejería de Salud han trasladado que el seguimiento de la huelga de facultativos ha subido en Cantabria ayer jueves en su cuarta jornada con respecto a los tres días anteriores. El PSOE de Cantabria ha denunciado que el Gobierno autonómico ha aprobado en su Consejo el proyecto de ley de autoridad del profesorado y convivencia escolar sin contar con los docentes y sin dar soluciones a sus problemas diarios, lo que ha calificado como un nuevo atropello a los profesionales de este colectivo. Casi 500 personas han participado este jueves en el Teatro Casic en la jornada de convivencia de los usuarios de los 7 centros sociales de mayores del Gobierno de Cantabria, que ha contado con la actuación musical del grupo Jueves de Boleros, que ha interpretado diversos éxitos de su tradicional repertorio. Las oficinas y dependencias de la Administración del Gobierno de Cantabria estarán cerradas hoy viernes, día 22 de mayo, con motivo de la festividad de Santa Rita, patrona de los empleados públicos. Las 5 temperaturas máximas registradas este jueves en Cantabria superaron los 31 grados y llegaron a los 34 en el caso de San Felices de Buelna, según ha informado la Agencia Estatal de Meteorología. El delegado del Gobierno, Pedro Casares, ha destacado que los 133 millones de euros que movilizará el Estado a través del Plan de Vivienda 2026-2030 en la región es la mayor inversión en vivienda en la historia de Cantabria. Parte de Cantabria estará hoy viernes, día 22, en aviso amarillo, peligro bajo, por temperaturas máximas, según la predicción de la Agencia Estatal de Meteorología, consultada por Europa Press. La presidenta de Cantabria, María José Sáez de Buruaga, ha presidido este jueves el homenaje a los 284 empleados públicos jubilados en el último año con motivo de la festividad de Santa Rita, patrona de los cuerpos de funcionarios. En las noticias de la capital de Cantabria, noticias de Santander, el concejal de Recursos Humanos del Ayuntamiento de Santander, Daniel Portilla, ha lamentado el tono utilizado por el presidente de la Junta de Personal, Sergio Pando, en sus declaraciones públicas de ayer jueves y ha asegurado que quienes ostentan responsabilidades de representación sindical deben actuar desde el respeto institucional hacia los representantes democráticamente elegidos por los ciudadanos para gobernar esta ciudad. El portavoz del Grupo Regionalista en el Ayuntamiento de Santander, Felipe Piña, ha reclamado recuperar y reconstruir la portalada histórica de la antigua Casa de Salud de Valdecilla y reubicarla en el entorno del hospital para fortalecer el espíritu del centro sanitario y el respeto al patrimonio santanderino, así como para devolver a la ciudad un gran símbolo de la identidad y el progreso médico de Cantabria. La Junta de Personal del Ayuntamiento de Santander, formada por CESIF, UGT, SIEP, APLB, USO y Comisiones Obreras, ha denunciado la campaña de desprestigio y enfrentamiento impulsada por el equipo de gobierno municipal contra los empleados públicos del Ayuntamiento y ha exigido a la alcaldesa Gemma Igual que rectifique de inmediato su actitud y muestre el respeto institucional que merece la plantilla municipal. En las noticias de la capital del Besaya, noticias de Torrelavega, el Gobierno de Cantabria invertirá 776.000 euros en reformar y ampliar el Hospital de Día Médico de Sierra Llana para aumentar su capacidad de tratamiento, dotar de más herramientas a los profesionales y adaptarlo a las necesidades actuales de los pacientes, a los que ofrecerá más dignidad y les evitará ingresos innecesarios. El Ayuntamiento de Torrelavega, en colaboración con la Asociación de Celíacos de Cantabria, ha organizado para este sábado, día 23 de mayo, un taller Mindfulness y Bienestar Emocional dirigido especialmente a personas con enfermedad celíaca y a sus familias. El Partido Popular ha pedido incorporar al presupuesto municipal del 2026 inversiones para habilitar una pista de atletismo homologada en el complejo deportivo Óscar Freire. La redacción de un proyecto de rehabilitación del Palacio Municipal como sede del Ayuntamiento con uso administrativo para centralizar las dependencias municipales y la adquisición del antiguo hospital de Cruz Roja para cederlo al gobierno regional y rehabilitarlo como viviendas sociales. El Ayuntamiento de Torrelavega ha repartido este jueves un total de 16.500 plantones de tomate de variedades antiguas dentro de la iniciativa organizada junto a la Asociación Simientes Infinitas para fomentar la recuperación de semillas tradicionales y la agricultura ecológica. En las noticias de la región, el Centro Cultural La Vidriera de Camargo acogió ayer por la tarde la proyección del documental de divulgación científica El dolor se aprende y se puede desaprender, para poner al alcance de los ciudadanos la neurociencia del dolor. El Parque de los Pinares de Noja, junto a la Playa de Risa, acogerá este fin de semana, sábado 23 y domingo 24, el décimo aniversario del Festival Wild Market, que incluirá un mercado, food trucks, talleres y propuestas destinadas a todos los públicos. Los paros de 2 horas en cada turno de trabajo convocados por el Comité de Empresa de la fábrica de Nestlé en La Penilla han vuelto a ser secundados este jueves por toda la plantilla del turno de mañana y de jornada partida, tal y como ha venido sucediendo desde que se iniciaran el pasado viernes, día 15 de mayo.
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5: El señor don Rafael Pérez Pérez falleció en La Miña el día 21 de mayo del 2026 a los 90 años de edad, habiendo recibido los santos sacramentos y la bendición apostólica. Su esposa Nieves Cuesta Cuesta, hijos Rubén, Gemma y Abel, hijos políticos Resana y Fran, nietos Rosana, Diego, Nadia y Miquel, bisnieta Vega, hermana Mari Carmen, hermanos políticos, sobrinos, primos y demás familia, ruegan una oración por su alma y asistan al funeral de cuerpo presente, que por su eterno descanso se celebrará hoy viernes, día 22, a las 4 de la tarde en la iglesia parroquial de La Miña, siendo a continuación su inhumación en el cementerio de dicho pueblo. favores por los cuales quedarán agradecidos. La capilla ardiente estará situada en el tanatero de Carrejo, en la sala número 3. Los padres, hermano, hermana política, sobrinos, tíos, primos y demás familia del joven Diego González Álvarez, que falleció en Gandarilla el 16 de mayo del 2026 a los 42 años de edad, habiendo recibido los santos sacramentos y la bendición apostólica, quieren transmitir por medio de estas líneas, ante la imposibilidad de hacerlo personalmente, las más expresas gracias a cuantas personas se dignaron a asistir a los actos fúnebres que se celebraron en la parroquia de Gandarilla, así como a quienes de una u otra forma les han testimoniado sus condolencias. Gracias. Quieren comunicarles que mañana sábado, día 23, se celebrará una misa de alma por su eterno descanso en la iglesia parroquial de Gandarilla a las 5 de la tarde. Favores por cuya asistencia les quedarán agradecidos.

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0: Hola amigos, muy buenas tardes, saludos de Nacho Barquín, bienvenidos a esta edición tan especial porque hoy por fin empieza los 10.000 del Soplao. Estamos a 22 de mayo, ¿quién lo dijo, Cuando a primeros de año decíamos que quedaban muchos días para la 18ª edición de los 10.000 del Soplao, la edición de mayoría de edad, aunque son 20 años ya desde que empezó esta bonita historia deportiva que es el acontecimiento deportivo más importante de la región, de Cantabria, de España y uno de los más importantes de Europa y del mundo. Estamos hablando de los 10.000 del Soplao. Bienvenidos todos. Nacho Barquín os saluda. Aquí, en un ratito, estaremos a partir de las 4:30 ya en la carpa del Conde San Diego desde hoy. Y hasta mañana por la noche estaremos pues ocupados, muy ocupados, con los 10.000 del Soplao. Como digo, bienvenidos a la 107.4 FM y también por internet www.foramontanos.fm. Nos estás escuchando desde cualquier parte de España o del mundo. Recuerda que el Soplao es una prueba internacional desde sus comienzos, que tenemos nada más y nada menos que 13 países representados. La mayoría de España, pero es que hay casi unos 40 participantes de países como Venezuela, como Colombia, Argentina. Estamos hablando de Reino Unido, Irlanda, estamos hablando también de Países Bajos, Italia, Francia, Portugal, Polonia, Bulgaria. Bueno, pues hay muchos participantes en los 10.000 del Soplao que va a comenzar hoy oficialmente ya, aunque la primera salida de las ultras de 110 y 75 es a las 12 de la noche, oficialmente comienza ahora, en un ratito, a las 4:30, que es muy bonito también ver cómo llegan todos los participantes de todos los puntos de España y del mundo. Llegan a la carpa a recoger dorsal. Otros lo recogerán mañana a primeras horas de la mañana, antes de la salida a las 8. Hay más de 4.000 participantes en todas las modalidades. Esta noche a las 12, salida de la Ultra 110 y la Ultra 75. Mañana a las 8 en punto, la salida de la BTT, con distancias de 150, 110 y 70, también e-bike, bicicletas eléctricas y gravel. Y tenemos después de esa salida, la salida de maratón y speed trail, seguidamente la ruta a pie y acabará la ruta adaptada con movilidad reducida y senderismo inclusivo. Bienvenidos todos a los 10.000 del Soplao. Hoy os voy a dar, no tenemos protagonistas porque están ya guardando armas, os voy a dar datos muy bonitos, importantes, que tenéis que conocer del Soplao, que un poco más tarde voy a repetir para todos los visitantes en la carpa del Conde San Diego. Pero como lo que prima es el fútbol, está acabando la temporada, acaba en primera, mañana a las 9 termina la primera división, todavía con cosas por decidir, qué equipo baja o no baja de primera a segunda. También hay posiciones, la tercera entre Villarreal y Atlético de Madrid, también alguna posición hay de Conference League porque la Champions está, y también alguna posición de Europa League. Bueno, todo eso se decide mañana a las 9, todos los partidos menos el último, que es el Villarreal Atlético de Madrid, que se juega el domingo a las 9. Acaba la primera división. En segunda, el Racing visita al Málaga. Quedan dos jornadas. El Racing acabará el próximo fin de semana en casa frente al Cádiz, pero el domingo a las 6:30, todos los partidos a la misma hora, tenemos el Málaga-Racing. Hoy escucharemos la rueda de prensa de José Alberto, un Racing que ya es de primera. Ojalá que el Depor este fin de semana pueda conseguir la otra plaza. También hay que hablar del fútbol cántabro, que está viviendo la fase de ascenso a segunda red, la fase autonómica, con el Laredo Escobedo y el Tropezón Cultural, que se juegan uno mañana a las 6 en Laredo, 0-0 en la ida, y el Tropezón Cultural de Guarnizo el domingo a las 6 en Tanos, también 0-0 en la ida en Guarnizo. Tenemos además la preferente, que acaba el escudo, termina el domingo a las 12 de la mañana en contra el Rayo Santa Cruz, partido para acabar una temporada donde se ganó la Copa Vicente Pérez Oberón, pero no se logró el objetivo del ascenso. Seguimos con el escudo el año que viene en preferente, donde ha subido el Valdáliga, que el domingo a las 4 tiene el último partido en casa, una gran fiesta, a pesar de que el rival es el Galas, que ha descendido momentáneamente, a ver si sube algún cántabro a segunda red, y entonces se mantendría. Pero hay fiesta el domingo por la tarde entreceño del ascenso del Valdáliga frente al Galas. Lo daremos en el pelotazo de los deportes. Domingo a las 4, a esa hora también hay un partidazo en Unquera porque se la juega el Estrella Roja, el equipo de Thanos, que tiene que ganar para subir de categoría, porque empatar o perder, y si gana Río Gándara de Soba, les deja en Primera Regional. Deba Estrella Roja también el domingo con Aquilino Ruiz desde Unquera, el domingo a las 4. Y nos queda domingo a las 4 también en Santander el Calasán Comillas de la fase de ascenso a Primera Regional. Vamos a escuchar a Nacho Díaz, vamos a tener a Borja Soberón, a Culis, también a Llorente y, como no, a Gerardo Llano. Esto en cuanto a fútbol, pero es que hay mucho. Aparte de los de Mil del Soplao, pues tenemos el fútbol femenino, la final de Champions en Oslo, Olympique de Lyon-Barcelona para mañana. Tenemos el fútbol base, que está acabando ya con los últimos partidos. Tenemos fútbol sala, última jornada de tercera para saber quién es campeón, si Castro, si La Folía o incluso con menos posibilidades el Minchón. También la autonómica con el Valle Lebaniego. Tenemos fútbol de veteranos no esta semana, la semana que viene será la final de Copa. Baloncesto, balonmano, tenemos volei playa y voleibol. Además, ciclismo, la prueba de Comillas de mañana, el trofeo Ayuntamiento de Comillas de cadetes y también de Féminas Junior. El domingo el campeonato regional contra reloj. Tenemos además el trial de Valdáliga en la Florida el domingo. Competición de bolos en todas las categorías, una jornada completa desde hoy y hasta el domingo. Tenemos pádel, rugby, la permanencia ya conseguida del Cormorán Rugby Santander. Hockey y hierba, división de honor masculina y femenina. Tenemos atletismo, aparte de la maratón del Soplao, pues tenemos el campeonato regional de categorías menores el domingo en Santander, la Fórmula 1 Gran Premio de Canadá, y en automovilismo tenemos el Rally Sprint de Limpias. Además, también tenemos mañana en el frontón interior del complejo Ruth Beitia los campeonatos de Cantabria Amateur de boxeo. Todo esto en nuestro programa, que hoy va a terminar antes de las 4, porque nos tenemos que ir rápidamente a trabajar a los 10.000 del Soplao.
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0: No he dicho que hace 33 grados, sí, ¿no? Lo he dicho, 33 grados. Me estoy imaginando el calor que hace por Valderredible, que cuando hace calor aquí, por ahí, por esa zona de Polientes y Valderredible, hace bastante más. Bueno, pues ya pronosticaban este tiempo. Para mañana también va a haber calor, pero algo menos. Queremos hablar ya del final de la temporada de preferente para el Textil Escudo. Lo vamos a hacer como lo hacemos habitualmente los viernes en la previa, con su entrenador Gerardo Llano. Muy buenas tardes.
4: Hola, buenas tardes.
0: Se acaba el domingo a las 12 de la mañana, último viaje a Rayo Santa Cruz, a última parada.
4: Sí, como como bien dices, ¿no? La última parada y ya por fin, ¿no? Porque una semana así en la que no te juegas nada se hace muy larga. El equipo viene después de muchas jornadas de estar peleando por un objetivo y bueno, pues cuando al final ya ves que no lo consigues, pues cuanto antes acabe mejor. Así que nada, punto y final el domingo en Soto y a esperar a lo que viene en adelante, que creo que tiene que ser bonito.
0: Bueno, digo que esta semana ha sido tranquila de entrenos, me imagino que has hablado con los jugadores, ellos ya saben que has renovado, que vas a seguir el año que viene, me imagino que ya contactando con ellos para saber un poco... ¿cómo quieres formar la plantilla del año que viene, ¿no?
4: Bueno, la verdad que nos juntamos el miércoles después del varapalo del domingo, de que la derrota no nos sirviera para llegar a la última jornada con opciones, y bueno, nos juntamos el miércoles y creo que era un día más para hablar sobre lo que habíamos hecho hasta ese momento, que más allá de eso, ¿no? Que de hablar de mi futuro. Ellos saben que yo he renovado, ellos saben que, bueno, pues que no hemos conseguido objetivos y que evidentemente habrá que hacer cambios dentro de la plantilla, dentro de, bueno, pues también un poco de los condicionantes que tenemos nosotros como club, y bueno, a partir de la semana que viene creo que será el momento de hablar de todo ello, de hacer balance y de saber qué es lo que podemos con lo que podemos pertenecer y con qué no.
0: Bueno, vais a competir, ¿verdad?
4: No, permanecer, no pertenecer.
0: Eso es, permanecer. Digo que vais a competir, vais a intentar ganar al Rayo Santa Cruz y nada se juega tampoco.
4: Bueno,
0: ellos tienen bajar, que puntuar, claro, como mínimo hacer un punto, sí.
4: Sí, bueno, pues nosotros, bien es cierto que nos va a costar competir porque no es el escenario ideal, pero bueno, la idea tiene que ser de salir en Soto de la Marina el domingo e intentar, pues, por lo menos honrar los colores y el escudo que llevamos en el pecho y a partir de ahí a ver qué somos capaces de hacer, ¿no? Pero bueno, la idea siempre... Es decir, escudo en cualquier campo tiene que ser ganar y bueno, a eso vamos a ir.
0: ¿Vas a tener muchas bajas para el domingo?
4: Bueno, pues mira, se confirmó hoy casualmente la rotura de cruzado de Chiqui. Vaya. Desde aquí aprovecho la ocasión para mandarle un abrazo a él y a su familia. Y bueno, pues ya sabes que tenemos la de Curiel de cruzado, la de Héctor Marcos de cruzado y la de él de cruzado. Y bueno, la de Cuco por sanción y David Celis que ve la roja también por sanción. O sea que tenemos 5 bajas. Vamos a intentar meter a algún chico del juvenil que pueda jugar sus primeros minutos. Y bueno, a ver qué dice el domingo el fútbol y dónde nos quiere dejar al final.
0: Podéis quedar quintos, ¿eh? Podéis quedar quintos todavía en la liga. El escudo está sexto, pero podéis adelantar al Monte si tropieza.
4: Sí, bueno, el Monte tiene una salida, entre comillas, fácil a Polanco, que bueno, que... Que intentará solventar porque él tiene que luchar por el objetivo de ascender, aunque no dependa de él. Y bueno, nosotros haremos lo propio en Soto de la Marina. Si quedamos quinto será bien recibido y si quedamos sextos, pues lo subiremos con deportividad, sabiendo que tenemos plaza para la Copa Vicente Soberón el año que viene y que tenemos ya el primer reto de intentar ganarla. Así que asumiremos donde nos toque estar.
0: Gerardo, muchísima suerte para ese último partido. Vas a dar vacaciones totales a partir del domingo, ¿no?
4: Sí, a partir del domingo ya cada uno a su vida, que son muchos meses compitiendo y hay que desconectar también de esto.
0: Suerte, ¿vale? Lo daremos el domingo. Gracias.
4: Bueno, pues nada, muchísimas gracias como siempre por el seguimiento de cada viernes y nada, a esperar al año que viene ya.
0: Eso es, ahí está Gerardo Llano, técnico del escudo esta temporada y que ya se ha confirmado renovación para la temporada que viene en preferente. El partido Rayo Santa Cruz a Textil Escudo, domingo 12 de la mañana, el partido se juega en el Alberto Pérez Blanco de hierba artificial y va a pitar Iván Respuela Baliño, es decir... que la última jornada presenta el San Martín de la Arena España de Cueto, Solares a Irón, Revilla a Berramales, Barreda a Siete Villas, Polanco a Monte, Arenas de Frajanas Gama y el Velarde Atlético Mineros. Se nos olvidaba también el Naval Villascusa, última jornada donde el Naval ya ha conseguido el ascenso con 72, Velarde segundo, 62, Solares tiene 60, igual que el Mineros, y el Monte 57. De estos tres, dos suben, lo tienen a favor, si empatan, pues Solares y Mineros, y si ganan. Pero si pierden, el Monte podría ganar y arrebatarle, me parece que tiene el gol, a verás, a favor frente al Solares. El escudo sexto, 56, y por abajo, voy a contaros que ya ha descendido el Polanco 22, 28, también el España de Cueto ha descendido, el Frajanas tiene 29, también... después, Ramales 32, Rayo Santa Cruz a 34. Si el Rayo Santa Cruz pierde con el escudo y gana el Ramales, bajará el Rayo Santa Cruz A. Pero con un empate al Rayo Santa Cruz le vale ante el escudo, mientras que el Ramales, para mantenerse, tiene que ganar su partido. Esto es lo que ocurre en la preferente.
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0: Bueno, pues ya tenemos comunicación con David Díaz Bordas Culis. Vamos a hablar del Galas, última jornada, última parada. Será muy cerquita, en Treceño, en la Cajigalera, el domingo por la tarde a partir de las 4. A pesar del descenso, el Galas pues va a acompañar a un Valdáliga que ha organizado pues día de fiesta por el ascenso. Culis, buenas tardes.
7: Buenas tardes, Nacho.
0: Bueno, pues esperando que llegue el domingo, ¿no? Última jornada. La semana ya ha sido pues larga, porque nada os jugáis. Y hay que ir a Treceño a competir, a realizar un buen partido ante un equipo que este año ha tenido un gran año.
7: Sí, bueno, vamos a ir a acabar la liga, a intentar hacer el mejor partido que podamos y, bueno, como si nos jugáramos algo, a tratar al final. Lo que nos gusta es jugar al fútbol, así que lo que vamos a hacer es jugar al fútbol e intentar ganar el partido.
0: Ya, luego. Pero los derbis motivan más cuando hay en juego, ¿verdad? Ahora, pues no hay nada en juego. Ellos ya están, vosotros también, lo tenéis hecho. Está claro que va a ser un día de fiesta, que vais a competir. Sí. Va a ser un derbi un poco descafeinado, creo yo, ¿no?
7: Sí, hombre, la verdad es que sin jugar nada a ninguno, pues la verdad es que no es igual, ¿no? La verdad es que no y... Bueno, vamos a ir a, pues es lo que te digo, a intentar ganar el partido y bueno, después tomaremos algo allí con ellos y haremos, oye, a celebrar que ellos han ascendido, que lo han hecho bien y a felicitarles y a darle la enhorabuena y a celebrarlo con ellos un poco.
0: Y a esperar después que uno de los cántabros, el que gane la fase autonómica, pues venza al rival riojano, ¿no? Porque eso sería, pues, la permanencia del Galas.
7: Sí, porque en realidad nosotros estamos fuera del descenso. Al final descendemos por el arrastre del Sámano y bueno, si se diera el caso de que uno de los que juegue la fase subiera, pues nos salvaríamos. Entonces, pues tenemos que esperar a mediados de junio o finales, que es cuando acaba eso, para saber si nos salvamos o no.
0: Tenemos muchas bajas, sabiendo que es el sopla hoy. Bueno, no te hemos visto en la lista de inscrito, por cierto, ¿eh? No estás, ¿eh? Te he buscado de arriba abajo y no he visto a Culis, ¿eh?
7: Estoy mayor ya, Nacho, para
0: sí, sí, lo hiciste una vez y dijiste, esto no es para mí.
7: Tres
0: y esto no es para mí, dijiste, ¿no?
7: Sí, hice una maratón y dos ultras, yo creo que ya
0: estuvo bien.
7: El cupo, ¿no?
0: Sí. Ya estuvo bien.
7: Bueno, igual algún año toca volver otra vez, ya bueno, vamos a ver.
0: A ver, digo que vas a tener bajas, ¿no?
7: Pues no muchas, la verdad es que no muchas. Bueno, las típicas estas que hemos tenido los últimos partidos de Yule, Muni y esta gente que está lesionada para unos meses y los demás, pues bueno, más o menos iremos, no sé, ahora decirte a Adrián que está en la Final Four también y bueno, no sé, iremos 15 o 16 seguramente.
0: Bueno, y del Valdáliga, ¿qué me dices? Que ya hemos dicho que se lo merecen, ellos tendrán un día de fiesta. Yo creo que también no van a dar el máximo nivel ellos, ¿eh?
7: Bueno, del Valdáliga, pues lo que te digo antes, iremos ahí a darle la enhorabuena por el temporadón que han hecho, muy contentos por ellos, por ese ascenso. Al final encima tengo a Hugo allí jugando, que bueno, pues doble alegría y nada, no hay nada, que cuando las cosas se hacen bien, los resultados llegan y Valdaliga lleva tiempo haciendo las cosas bien y ahí están los resultados, han subido a preferente, a ver si hacen un buen equipo y pueden competir bien en preferente el año que viene y mantenerse Y sin más, en relación al partido, pues bueno, es un partido muy complicado para nosotros. A ver, nos conocemos muy bien los dos equipos, sabemos cuáles son sus virtudes y cuáles son sus puntos débiles. Y bueno, al final es un equipo con muy buenas individualidades, que aunque tú hagas las cosas bien, pues tienen detalles de mucha calidad, con Hugo, con Lucas, con el otro Hugo, con Antonio en el medio. Al final es un equipo, pues lo que te digo, que con muchas individualidades muy buenas y un equipo muy difícil de competir. Nosotros vamos a ir a ganar, está claro, y tenemos nuestras opciones. Nosotros en campo pequeño nos defendemos muy bien y creo que el domingo vamos a ganar.
0: Venga, vamos a por ello, después la fiesta todos juntos, y ya la semana que viene hablamos y hacemos un resumen de la temporada. El partido es a las 4, domingo. Vamos a desear que no haga este calor, porque si no sería asfixiante. El encuentro lo pita Miguel Dorín Avraf, el partido a las 4. Bueno, por mucha suerte.
7: El partido, lo más importante es que no pase nada, que acabemos y nos demos unos abrazos todos allí y que lo pasemos bien y ya está, que no nos jugamos nada y que no hagamos el tonto ninguno y tengamos algún disgusto.
0: Eso es, que lo vais a pasar bien. Yo después ahí seguro que hay parrillada, Oli, el compañero, va a estar por allí amenizando con música. Bueno, una fiesta, pues oye, cuando algo se consigue hay que celebrarlo, hacer fiesta, está
7: por
0: claro.
7: Por supuesto que sí, hay que celebrarlo y bien. Venga. Las cosas cuando se hacen bien hay que celebrarlas.
0: Sí, señor. Un abrazo, Culis, y mucha suerte para todos.
7: Venga, todo a ti, Nacho.
0: Las 3:22, me estaba fallando la grabación, no sé por qué. Bueno, vamos a repasar esa primera regional, última jornada, la 34, ya se ha jugado un partido en la jornada de ayer. Carter B2, Miengo 2, Jesús del Monte Cayón B, es la última jornada. Minerva Cultural de Guarnizo B, Marina de Cudello Ribamontán Almar, Río Gándara de Soba Peña Revilla. Tienen que ganar y esperar que falle el Estrella Roja, que juega en Unquera. Valdáliga a Galas, como he dicho, el domingo a las 4 en Treceño. Tenemos el Fortuna Camargo Liendo, Ampuero Bimenor B y ese Deva Estrella Roja el domingo a las 4 en Unquera. Vamos a intentar buscar ya a Borja Soberón.
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0: Azul está el cielo hoy, totalmente despejado, 33 grados. Yo aquí tengo el ventilador. No sé, Borja, dónde está, si tiene calor o no. Borja, buenas tardes.
9: Muy buenas.
0: Qué calor,
9: no,
0: ¿eh?
9: No, estoy a techo y con el aire también.
0: Ah,
9: estoy
0: y con el aire.
9: Bastante bien.
0: Bien, en el trabajo, vale. Oye, ¿qué te iba a decir? Que vaya partidazo, ¿eh? Aunque es última jornada y vosotros no jugáis nada, va a venir un equipo joven de Tanos, de Torrelavega, que se llama el Estrella Roja, que quiere subir.
9: Pues sí. Es un partido, pues, ellos dependen de ellos y bueno, pues vendrán a celebrar el ascenso aquí a Unquera. Nosotros, bueno, llevamos muy buenos números la segunda vuelta y queremos ser uno de los mejores equipos, por lo menos la segunda vuelta.
0: No, y estoy jugando muy bien en casa. Es muy difícil ganaros, así que el Estrella Roja no lo tendrá fácil.
9: No, hombre, desde luego. Evidentemente, bueno, ya estamos salvados. Pues la idea, pues, que tenemos es que un poquitín jueguen gente que pues no pudo jugar tanto como otros. Pero bueno, siempre compitiendo y siempre defendiendo el club y sobre todo pues intentar ganar el último partido en casa.
0: Pero tienes convocatoria, ¿no? Tienes 16 para el partido, ¿sí?
9: Sí, hay que hacer convocatoria.
0: Bueno, y de la Estrella Roja, ¿qué me cuentas? ¿Qué recuerdas del equipo de Tanos?
9: No, bueno, y nosotros jugamos ahí en Tanos en enero y ganamos encima. Pero justo esa semana volvió, o sea, se fue el entrenador y ahora está Borja Camus de entrenador. Pero recuerdo a jugadores bastante buenos, la verdad. Tienen gente muy rápida arriba, gente muy buena, atrás gente pues que yo conozco de cuando jugué, que ya digamos que se la sabe todas y bueno, pues un buen equipo que va a venir aunque era pues a intentar subir y a intentar ganar.
0: El partido es el domingo a las 4, que es la hora fijada donde hay algo en juego. Abraham Núñez Ruiz, el colegiado, Deva, Estrella Roja. Pues nada, muchísima suerte, que se gane ese último partido que estaremos dando en el pelotazo de los deportes. Y ya hablamos la semana que viene haciendo un resumen de temporada, ¿vale?
9: Venga, pues muy bien, Nacho.
0: Gracias. Un abrazo, gracias. Borja Soberón, el técnico del Atlético Deva. Ya hemos repasado los partidos y ahora te voy a dar la clasificación para que sepas que en esta primera regional ya han subido el Minerva, el Valdáliga y el Bimenor B. La cuarta plaza entre Estrella Roja, que tiene 57, y Río Gándara de Soba, que tiene 55. Y por abajo han bajado Carter B, Cayón B y Liendo, y el Galas por el arrastre del Sámano. Pero veremos a ver, porque yo también confío, o bien sea Trope, o bien sea Laredo, o Cultural, o Escobedo, uno de los cuatro tiene que regresar o jugar en Segunda Federación el año que viene.
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0: 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Bueno, vamos ahora a hablar de segunda regional porque se la está jugando el otro equipo de nuestra comarca que puede ascender. Ya ha subido el Valdáliga y el otro que queremos que ascienda es el Comillas, que está ahí en puesto de ascenso y que el domingo a las 4 visita al Calasán. Nacho Díaz, buenas tardes.
10: Muy buenas tardes, Nacho.
0: ¿Cómo se presenta el partido para seguir manteniendo puesto de ascenso? A ver.
10: Pues con la mirada puesta en esos tres puntos que nos den el salto ya prácticamente a las puertas del ascenso. Vamos a intentarlo como sea.
0: Eso es que de ganar y de haber algún tropiezo por ahí, estaría muy cerquita, muy cerquita.
10: Sí, es una jornada clave ante un equipo que, bueno, en casa nos ganó. Hicimos un mal primer tiempo, pero en el segundo tiempo demostramos que podemos competirles y ganarles, por supuesto.
0: Bueno, ¿y cómo está la plantilla en cuanto a efectivos? ¿Y cómo es el Calasán? Un equipo joven, bueno, nos han dicho, ¿no?
10: La plantilla ha habido que cuidarla esta semana porque hicieron un esfuerzo extraordinario la semana pasada jugando con uno menos 97 minutos. Ha habido que mimarles un poquitín y cuidarles. El ambiente es súper bueno. Imagínate, derrotar a todo un club, pues no es para menos.
0: Y con 10
10: ante nuestro público. La verdad es que es un partido épico y ha habido que mimarles un poquitín y cuidarles, darles, por así decirlo, como baño y masaje para que lleguen el domingo y compitan como lo han hecho la semana anterior. Lo que no hay que confiarse es nada, no hemos hecho todavía nada y hay que pisar el acelerador el domingo y estar preparados ante un equipo pues que sobre todo tiene la parte de arriba, tanto el delantero centro, el media punta que también le he dado clase yo, Llamas, los ejes, es un equipo que sobre todo de medio campo hacia arriba tiene bastante pólvora y luego que hacia atrás pues igual es donde más cojea. Y es un equipo que yo creo que con el paso de los minutos, no sé el día que hará todavía, pero que con el paso de los minutos igual podemos hacerles daño y llegar mejor que ellos a esa parte final donde esperemos que se decida hacia nuestro lado.
0: En el campo B de la Albericia, buen campo, ¿no?
10: En el campo, y eso es, tampoco es un campo exagerado grande ni nada, pero vamos, que es un equipo que suele pagar un poquitín las segundas partes y que se rompe un poco más, y esperemos ser un equipo sólido y competitivo como llevamos ya las cuatro últimas jornadas.
0: Pues nada, el partido lo pita Jaime Alonso Rico, domingo 4 de la tarde en la Albericia Calasán, Comillas. Mucha suerte de ganar, el siguiente de casa sería clave porque dos triunfos nos darían ya plaza seguro.
10: Sí, ganó el próximo día, ya te digo, meter un pie y medio en el ascenso, entonces hay que ir con pies de plomo, pero con muchas ganas de sumar tres puntos más fuera de nuestra casa y acabar de certificarlo en nuestra casa.
0: Suerte, ¿vale? Suerte para el domingo. Gracias, Nacho Díaz. Ahí está el entrenador del Comillas Unión. Vamos a ver los partidos. Los tenía por aquí, se me han ido ahora mismo. Los partidos de este fin de semana: Unión Club Bezana B, el sábado a las 7, Calasán Comillas domingo a las 4, y el domingo a las 7, Mineros B, Castro B. La fase de ascenso a Primera Regional, que está emocionante. 12 puntos Castro B, 11 Bezana B, 11 Unión Club, 10 el Comillas, 8 el Mineros B y 7 para el Calasán. Serían los dos equipos, el de Puente y el Calasán, los que se quedarían ahora mismo fuera del ascenso.
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0: Nos queda hablar solo con Javi Llorente, el técnico del Valdáliga, que ha conseguido ya el ascenso. Así que ahora vamos a repasar rápidamente Primera y Segunda División, partidos de la última jornada de Primera, todos mañana a las 9, menos el domingo 1 que hay para la tercera plaza de Liga, Villarreal Atlético de Madrid. Mañana a las 9 tenemos Deportivo Alavés en Rayo Vallecano, el Alavés jugándosela. Betis Levante, el Levante también se juega a mantenerse o no. Delta de Vigo Sevilla, el Sevilla ya salvado. Vamos a seguir repasando partidos. Tenemos el Español Real Sociedad, Getafe Atlético Osasuna, ojito que no lo tiene todavía hecho el Osasuna. El Mallorca Oviedo lo mismo, el Mallorca quiere mantenerse pero tiene que ganar. Real Madrid Atleti de Bilbao y el Valencia Barcelona. Son todos a las 9, además de un importantísimo partido, el que pierda seguro que baja, Girona Elche. Y ya el domingo tenemos el Villarreal Atlético de Madrid. ¿Por qué digo que algunos están en peligro? Pues mira, ya es campeón el Barça, segundo el Real Madrid, tercero el Villarreal y cuarto el Atlético de Madrid. Si empatan será el Villarreal tercero y cuarto Atlético de Madrid, que si gana supera a los de Castellón. También el Betis es quinto ya en Champions. Tenemos al Celta 51 que le tenemos en Europa League, y después Europa League o Conference pues para Getafe, Rayo Vallecano, Valencia. Estos son los que se la están jugando en esa jornada. También por abajo pues tienen 43 Sevilla y Alavés, 42 Levante y Osasuna, el Elche 42, 40 Girona, Mallorca 39 y ya descendido el Oviedo 29. Bueno, son las 3:35. Antes de hablar de Segunda División, vamos a escuchar ya la rueda de prensa de José Alberto. Rueda de prensa de José Alberto, el técnico del Racing, que ha dado en el día de hoy. Aquí le tenemos, a ver si podemos escuchar esa rueda de prensa completa.
12: Mister,
13: buenas.
12: ¿Cómo se vuelve ahora al modo competición después de esta semana?
13: Bueno, lo lógico, ¿no? Pasar una semana disfrutando de un logro como el que se ha conseguido, pues es lo normal. No creo que hayamos hecho nada extraordinario. Pero bueno, a partir del miércoles ya nos ha tocado pues volver a la rutina, volver a trabajar, volver a preparar lo mejor posible el partido de este domingo, un partido precioso en un escenario extraordinario y vamos con las ganas de salir campeones de la Rosaleda.
14: Bueno, míster, ¿cómo se consigue ahora motivar al futbolista después de todo lo que ha conseguido y todos los grandes elogios que se llevan durante esta semana?
13: Pues en el mismo autobús del domingo ya varios jugadores me decían que, míster, tenemos que ser campeones y no, esa es nuestra motivación. Hemos sido líderes durante todo el campeonato y ahora pues lo importante es ser líderes cuando termine el campeonato y todo el equipo está muy concienciado en que así sea.
14: Sí, míster, ¿qué retos os quedan por cumplir? Más allá del de tratar de ganar los dos partidos que quedan y ser campeones, no sé si también pensáis en algún momento en que Andrés pueda ser el Pichichi. Bueno, una vez conseguido el objetivo del ascenso, no sé si tenéis retos que os marcáis.
13: Los retos que nos hemos marcado son más colectivos que individuales. Por ejemplo, hay otra cosa, ¿no?, que es superar la barrera de los 80 puntos, ascender con más de 80 puntos. Pero evidentemente también nos haría muchísima ilusión el que ayudara a que Andrés pueda ser Pichichi, pero en este grupo y en este equipo, incluido a Andrés, ¿no?, porque es el que me has preguntado, todo el mundo ha antepuesto el colectivo a las situaciones individuales. Entonces, si lo puede ser, seguro que lo vamos a celebrar todos como si lo hubiéramos conseguido, porque creo que al final un objetivo individual en el fútbol no tiene mucho sentido. Lo importante es el grupo y el equipo quiere ayudar a que Andrés pues marque los máximos goles posibles, porque es un jugador muy importante para nosotros.
15: Sí, míster, yo te quería preguntar por el capi, por Íñigo Sáenz Maza. Creo que su discurso el día de la celebración el domingo enamoró al racinguismo y, pese a no tener apenas minutos, sobre todo en esta recta final de temporada, se nota que ha sido muy, muy importante el día a día, ¿no?
13: Totalmente. Íñigo es un jugador muy importante para nosotros, siempre lo ha sido. Creo que la lesión de la temporada pasada le ha venido muy bien también para ver las cosas de otra manera. Y nadie mejor que él, ¿no?, para representar las palabras que comentó el otro día el domingo, para dar ese discurso magnífico y para vivir pues lo que él ha vivido durante todos estos años, siendo pues un racinguista, llevando el verde en la sangre, y creo que lo expresó además de una manera muy natural y bueno, fue emocionante.
12: ¿Cómo vas a conjugar ahora la ambición de quedar campeones con la oportunidad de darle minutos a jugadores que han tenido menos protagonismo?
13: Pues esto es un logro que se ha conseguido entre todos, no lo ha conseguido 11 jugadores. Creo que hemos tenido muchas dificultades a lo largo de la temporada, muchas situaciones de como digo, de dificultad, y siempre la gente que en esos momentos siempre estuvo, que contamos, siempre estuvo preparada, siempre estuvo dispuesta a ayudar al equipo y anteponiendo, como decía antes, ¿no?, pues el colectivo al hecho individual. Y ahora pues estoy seguro que, independientemente de quiénes sean los que juegan, van a hacer dos grandes partidos por el respeto que tenemos hacia nosotros, hacia lo que queremos conseguir, hacia los objetivos que nos hemos puesto en estas dos últimas semanas, y también hacia el respeto a la competición, ¿no?, que creo que es algo también muy importante.
14: Charlaba esta semana, míster, con Carlos Cariño, con Justo y demás, y hablábamos un poco de tu figura y del cambio que ha pegado. Evidentemente, el momento actual es el de más felicidad futbolística. ¿Fue tu momento más duro como entrenador lo que viviste en Málaga?
13: Ahora entiendo que todo el mundo se suma al carro de la positividad, ¿no?, del éxito. Es muy fácil sumarse a uno cuando tienes éxito, pero aquí también he tenido muchos momentos de dificultad. Y el club siempre me ha apoyado y respaldado, y el club y los jugadores. En Málaga pues fui a un proyecto de 2 años, se terminó en 7 meses. Yo estoy súper agradecido de haber estado en un gran club, porque Málaga es un gran club, de haber vivido en una maravillosa ciudad al cual le tengo un cariño especial. Voy todos los años en vacaciones. Siempre paso por ahí a ver a mis amigos, que tengo unos cuantos, y es un club al que guardaré cariño toda mi vida.
14: Ministro, por no salirnos del propio Málaga, te quiero preguntar por Funes, que llegaba con el equipo en una situación complicada y que le ha dado la vuelta a la situación de manera espectacular, ¿no? Lo que está haciendo en el Málaga en su primera experiencia en fútbol profesional está siendo fantástico.
13: Sí, Funes, tenemos muy buena relación con él porque era el entrenador que estaba en el filial cuando estuve allí. Y bueno, y hemos mantenido cierta relación. Y además hay gente del staff que sigue trabajando allí, que estuvo conmigo y a la cual le tengo un gran cariño y un gran respeto profesional. Nadie mejor que Funes conoce a los jugadores de la cantera del Málaga. Son jugadores que él ha tenido, han pasado por sus manos en el filial, jugadores que ha visto crecer y jugadores de un talento descomunal. Creo que a mí no me sorprende absolutamente nada lo que están haciendo ahora mismo. Creo que es lo normal, porque creo que tienen jugadores de una talla más alta de la propia segunda división, ¿no? Y ahí tenemos a Chupe, tenemos a David Larrubia, que lo tuve yo cuando era muy joven, y ha pegado un salto brutal, me alegro mucho por él. Dani Lorenzo, que debutó conmigo siendo juvenil y ahí está teniendo un crecimiento también brutal. Izan Merino, que es un chaval que creo que ha dado un rendimiento sensacional, tanto como medio centro como las veces que ha jugado de central. Bueno, todos ellos, ¿no? No me quiero olvidar de nadie. Joaquín, que está resurgiendo también esta temporada. O sea, creo que son jugadores que tienen un nivel pues muy alto, un nivel de primera división, y estoy seguro de que van a pelear para conseguirlo.
15: Sí, José Alberto, después de muchos años aquí, se ha logrado el objetivo de volver a Primera División. Quería que te quedase, si puedes, con algún momento, algún partido clave, especial, que recuerdes después de haber conseguido este objetivo.
13: Hay tantos momentos de partidos extraordinarios que hemos vivido a lo largo de esta temporada que sería injusto en quedarme con uno, pero si me dices, por salirme de los partidos, ¿no? Y no decir ningún partido, porque creo que hay muchísimos que han sido, como digo, imborrables de la memoria. Para mí el momento es el momento que veo a mis hijos y a mi mujer y a mi suegra. Es un momento increíble.
16: Mister, me acuerdo después de la Andorra, bueno, después, la previa al siguiente partido en el que fuese muy rotundo, vamos a conseguir ascenso seguro, me llego a quien nos acompañe, pero nosotros seguro. Ahora que ya se ha conseguido y que, bueno, pues a cierta relajación, no sé si te animas con qué otros dos equipos crees que subirán también a Primera División.
13: Lo mismo que os dije en aquella ocasión. Yo tenía claro que nosotros íbamos a ser uno de ellos y deseo toda la suerte del mundo a todos los equipos que están en la pelea con nosotros. Creo que son grandes equipos, que están haciendo una extraordinaria temporada todos ellos y les deseo suerte tanto en estas dos últimas jornadas como para ese playoff, que suban los mejores.
14: Nos decías, José Alberto, después del partido en Miranda, bueno, no después del partido, sino más adelante, nos has trasladado en varias ocasiones que nadie se quiere ir a casa, ¿no? Que queréis seguir entrando y seguir estando juntos por el ambiente que se había vivido durante toda la temporada. No digo que esta temporada no se haya vivido ese ambiente, pero ¿tienes ganas de que acabe ya esta temporada y de afrontar tu primera temporada en Primera División o queréis seguir entrenando y seguir jugando los dos partidos que quedan por delante?
13: No, yo a la gente la veo con ganas todavía de seguir disfrutando de esta temporada. Creo que hemos formado un grupo formidable y ha sido la clave del éxito, es el grupo que teníamos. Y lo he visto a lo largo de todas y cada una de las celebraciones que se han hecho durante la semana. Hemos formado un grupo, te diría, casi irrepetible. Pero la suerte que tenemos es que parece que cada temporada siempre acabamos con el mismo discurso, ¿no? Y llega la siguiente y es todavía, te diría, incluso mejor. Cayó. Entonces, bueno, pues feliz de haber formado esto, orgulloso, porque creo que a mí lo que más orgullo me genera como entrenador es crear un grupo como el que tenemos y ha sido, ya digo, un año extraordinario en ese sentido. Me lo han puesto muy sencillo.
0: Palabras de José Alberto en su rueda de prensa. Vamos a intentar hacer ya la última comunicación con Llorente para hablar del Valdaliga.
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0: Tenemos ya a Javi Llorente, un entrenador feliz. Javi, buenas tardes.
18: Buenas tardes, Nacho.
0: Felicidad porque el domingo hay fiesta en Treceño, ¿verdad?
18: Pues sí, la verdad que llegó este día, llegó el día que todos llevábamos soñando esta temporada y al final hemos conseguido ese merecido ascenso a regional preferente.
0: Bueno, pues el último partido toca derbi ante Galas, vais a ir a ganar ellos también, aunque nada os jugáis, va a ser un día muy, muy bonito.
18: Pues sí, qué mejor que acabar la temporada, aunque no sea de la mejor posible para ambos equipos, con un derbi y festejarlo entre amigos. Es un partido diferente porque al final es el último partido de liga, al final no nos jugamos nada ninguno, tampoco puedes especificar mucho cómo saldrá el encuentro, pero bueno, lo que sí sabemos es que va a ser un día bastante bonito, es un día que nos vamos a sentir en casa los dos equipos y a disfrutar en conjunto pues esta temporada.
0: Bueno, digo que vas a tener convocatoria, ¿no? Para el domingo, van a ir todos, me imagino.
18: Pues sí, sigo con todos disponibles, que al final es lo que nos ha traído aquí, llegar al final de temporada con todo el equipo al 100%, y bueno, pues sí que es un partido complicado porque quieren jugarle todos, es el último partido en la cajilera de la temporada, estamos todos pues queriendo ganar y poder dedicárselo a nuestro compañero que por desgracia no está, Borja, y bueno, pues tendré que tomar decisiones que van a ser las peores de la temporada, pero al final, viendo que el trabajo dio su fruto, la gente está emocionada y contenta.
0: Que lo paséis muy bien, ¿eh? Disfrutar este fin de semana de soplao, a ver cómo combatimos el calor, tanto hoy como mañana, y el domingo, bueno, pues que tengáis una gran tarde y enhorabuena por el ascenso. Ya la semana que viene hacemos resumen de una temporada inolvidable, ¿vale, Javi?
18: Perfecto, Nacho, muchísimas gracias.
0: 12 minutos para las 4, nos tenemos que ir para la carpa, ¿eh? Porque ya sabes lo que viene. Desde las 4:30 de hoy y hasta mañana, más o menos medianoche, 18ª edición de los 10.000 del Soplao, 20 años de historia. El infierno cántabro, el espíritu del Soplao. Sufrir para ser felices. Pasarlo mal, muy mal, para llegar a la meta de Cabezón. No va a estar Tini Zavalla en esta edición 2026. Uno que ha ganado 8 veces pruebas de soplao, 5 soplao man y 3 ultramaratón. Otro destacado que dice que igual vuelve el año que viene será Jesús Herrero de la Herrán, que ganó 5 ultras. El que sí va a estar es Ramón Gómez Ballín, que ganó la primera ultra y el primer soplao man y también ganó un maratón. Bueno, pues va a estar esta noche en la salida de la ultra. Recuerda que estuvo con nosotros uno de los mejores del mundo, Manuel Merillas, que ganó la ultra en el 2008 y ganó además también prueba de maratón. Alberto Peláez también ganó 3 ultras, una corta y 2 largas. Esta noche sale Desiré Rodríguez, que ganó 2 ultras, Ana Bustamante 2 ultras, Nuria Pérez otras 2. Rodrigo Pérez ganó la ultra del 14. Bueno, en la BTT los más destacados que van a salir mañana. Va a ser una pelea grande entre Roberto Fernández Garrido, que ganó 3 pruebas de BTT, y Alberto Fernández, que no está, ganó otras 3, pero sí va a salir José Manuel Gutiérrez del Gallo, que ganó 1 y ha sido 3 veces segundo. Bueno, esta es historia un poco del soplao. La ultra, recordamos que la ha ganado Tini en el 2023, 24, 25. Queda un poco huérfana para esta noche. ¿Quién puede ganarla? Una ultra que la ganó en el 15, 17, 18, 19 y 22, nada más y nada menos que Jesús Herrero. En el 2014 la ganaba Rodrigo Pérez Rodro. En el 13 Ramón González y en el 11 era cuando ganaba la ultra Manuel Merillas. Después se creó una ultra más corta de 75 que tuvo, pues, ya sabéis, tuvo ahí a Jonathan Sierra, Estefan Dosal, 2025. y en el 24 la ganaba Alberto Peláez. La maratón. Bueno, pues los últimos años, la maratón, recordar, gran triunfo de David Mosquera en el 22, en el 24, y Manol Cruz. El año pasado la maratón la ganaba el cabezonense afincado en Cataluña, Óscar Martínez Castro. Johnny Arobes, que es uno de los mejores ahora mismo del mundo, la ganaba la maratón en el 19. Manuel González la ganaba en el 18. Manuel González Pérez. Marco Santiago ganaba la maratón del 17 en el 16. El fallecido Manuel Pérez Néstar, por ejemplo. Bueno, y para esta edición 2026, ¿quiénes son un poco los favoritos? Te lo voy a dar ahora, porque en la BTT ya hemos dicho, con el dorsal 1 saldrá Roberto Fernández Garrido, con el 2 saldrá José Manuel Gutiérrez El Gallo, Borja Fernández tendrá el 3, Íñigo Sumaza el 4, quiere hacer podium, el Fonta Raúl García Peña el 5, confirmado que va a estar el asturiano David Zobín, va a llevar el dorsal 1025, va a estar Adrián García Montes Adri con el 1024 y va a estar Alejandro Iglesias, el de San Felices, con el 1013. Se nombró alguno de los favoritos BTT 150. La de 110, hombre, Marcos Molina y José Luis Blanco Teleña, los dos primeros del pasado año, van a salir en esa distancia 110 BTT. No perder de vista Eduardo Leal y en féminas Ana Burgos, por ejemplo. Y en 70 kilómetros, como es la nueva distancia, pues ahí no tenemos favoritos. Veremos a ver todos los que logran salir. Donde sí hay favoritos en gravel, ¿eh? En la prueba de gravel, aparte de los especialistas, confirmado que va a estar Antonio Angulo San Pedro. El Chava Angulo es uno de los favoritos con el dorsal 9093. Va a haber bicicletas eléctricas. En la ultra que decía antes que queda un poco huérfana porque no está Tini, pues hombre, yo creo que uno de los favoritos es el de Alguera de Reocín, Fidel Fernández Varela, dorsal 108. Pero ojito a Javier Cantero con el 2, a Leo Di Pase, que a pesar de la edad, pues con el 7 también lo ha preparado mucho. Diego Urraca, que vuelve por sus fueros con el 13. Bueno, pues también va a estar Marco Santiago. En la ultra de 110 larga va a estar Marco Santiago Rodríguez con el dorsal 96. Ese es el dorsal para Marcos, del equipo Pocoyo. Equipo Pocho, ¿eh? El equipo Pocho que se llama. Hombre, telas chicas, yo creo que la Ultra 110

35. Y en la maratón, ¿qué va a pasar en la maratón con el nuevo recorrido? Pues que hay favoritos también. Tenemos a Santiago Cobo, a Natalia González entre las chicas. El veterano José Francisco Gutiérrez Piñera va a salir. Va a salir también Laura Gómez entre las chicas. Fernando Montes con el 1503. Y atención al lebaniego Estefan Dosal, 1398. La prueba corta, la Speed Trail, tiene sin duda alguna a una figura mundial. Con el 2421 va a hacer la Speed Trail femenina nada más y nada menos que a Zahara García de los Salmones. 13 veces internacional, 7 veces campeona de España, campeona mundial de ultra, subcampeona mundial también, campeona de Europa de ski running, subcampeona mundial, campeona del mundo por equipos, premio a valores deportivos de Cantabria, subcampeona mundial de ski running, ha ganado top 2 tras Gran Canaria, ha ganado pruebas en Portugal, en Italia, en Rumanía, en Austria, en Francia, en Suecia, ha ganado aquí en España las mejores, el Maratón de Meridiano, Valle de Arán, Prades, ha ganado el Reventón, Ecoparque, Peña Golosa, Cangas Mountain, ha ganado en Ibiza, la Salomón Pirineo. ¿Qué decimos de Zahara García de los Salmones? Nos quedaríamos cortos, casi sin habla, casi sin voz, nombrando todo su currículum. Estará mañana a las 8 y 10 y cuarto en la salida de esa Speed Trail, Zahara García de los Salmones, gran favorita. Aunque a ella le van las distancias largas, se prepara para una ultra internacional. Bueno, Antonio Mirones, hay que contar con él, vencedor del año pasado, 2001 es el dorsal. También Álvaro Bo va a estar arriba, Pablo Criado, bueno, ahí un poquito de todo vamos a tener en esas pruebas. Hemos nombrado a los favoritos de los 10.000 del soplao. 4 minutos para las 4, vamos a repasar rápidamente todo el deporte que tenemos ya en el fin de semana. Va a haber fútbol femenino champion en Oslo, Olympique de Lyon Barcelona, la final. Enrique Riquelme anuncia que se presenta a elecciones del Real Madrid frente a la candidatura de Florentino Pérez. Hoy tenemos Euroliga de baloncesto, Olympiacos Fenerbahce a las 5, a las 8, Real Madrid-Valencia. Este fin de semana, Gran Premio de Canadá de Fórmula 1 con Alonso y Carlos Sainz. Giro de Italia, duodécima etapa, ganó Segaer, Afonso Eulalio líder. Mundial Sub-17 de fútbol, España conoce ya que se enfrentará a Marruecos, a China y a Fiji. El Racing comunica que siguen para el año que viene Ezequiel Loza en el Rayo Cantabria y Matabuena en el Juvenil A División de Honor. Ayer José Alberto, el técnico, cumplió 44 años. El tenis español tiene nueva jugadora nacionalizada, está de las mejores del mundo, Selekmeteva. En el Open de Rabat de tenis cae Bouzas. Copa de Campeones de Juveniles, Las Palmas 0, Barcelona 2, el domingo la final, Real Madrid-Barcelona. Imagínate. La Asociación de Árbitros de Fútbol denuncian al Real Madrid y a Florentino, bueno, al Real Madrid Televisión y al presidente Florentino Pérez por sus palabras contra el colectivo arbitral. En balonmano tenemos hoy el Barça Vasco de la Liga Sobal, sector de ascenso masculino en Pontevedra y el femenino en Camargo. Gustavo Alonso no seguirá como técnico del Uniatlántico Pereda la temporada que viene. Mañana en Revilla de Camargo, artes marciales mixtas en la segunda arena Fighter Cantabria. Habrá 42 luchadores. Se están celebrando campeonatos de España de voleibol cadete masculino y femenino. El femenino está teniendo lugar en Almería. De momento, Torrelavega ha ganado un partido, el de esta mañana, a Liceo La Paz 3-0, pero ganó a Siakarki en fase de grupos. Y perdió con San Cugat y con Molina. Y en el Campeonato de España cadete masculino en Badajoz de voleibol, pues ha perdido los 3 partidos el Torrelavega ante Benalmádena, ante Cartagena, ante Embarba y ante Manacor. Este domingo tenemos en la segunda playa del Sardinero el Open Cántabro Senior 2x2 de volei playa con un total de 37 parejas. 15 masculinas, 22 femeninas. Ayer en Liga de Bares Valdáliga, el Templo Yaco perdió 1-5 con Casa Cofiño. Bermejo ganó 4-2 a Bar La Virgen, Coteruca 5-1 a Diversol.
Recuerda que este fin de semana hay jornada completa de bolos federados en todas las ligas. Bolo Palma en Cantabria, en Asturias y también...

partido. Se inicia la segunda vuelta en la Liga de Barres Valdaliga. En la Euroliga Junior, segundo triunfo del Real Madrid ante el XC París, 95-63. Trent, Palmer y Foden se quedan fuera de la selección de Inglaterra para el Mundial. Arbeloa anuncia que se va del Madrid. Al Nassr ganó la Liga de Arabia 4-1, último partido de Cristiano para ser campeón de Liga ante el Damac. Azpilicueta anuncia que se retira del fútbol profesional. Ese domingo, campeonato es Cantabria sub-14, sub-12 y sub-10 de atletismo en la Albericia, 9:15. Este fin de semana, el 15º Rally Sprint de Limpia, 58 participantes. Sábado tenemos campeonato de Cantabria de boxeo amateur, 6 de la tarde, en el frontón interior del complejo Rudbeitia. En rugby, permanencia Aranda Cormorán. Hockey hierba, división de honor masculina, Sardinero, Jolaseta y Sanse Tenis. Y en féminas, Club de Campo Sardinero y Sanse Tenis. Este domingo, el 14º trial de Valdáliga en la Florida a partir de las 9:30, más o menos 30 participantes. Y mañana sábado, 17º trofeo Villa de Comillas de ciclismo cadete, masculino, femenino y junior féminas. También el domingo tenemos los regionales de contrarreloj individual que se celebran en Azar de Cesto, en Veranga. Bueno, las 4:00, no hay tiempo para más. Nos vamos ya para la carpa del Conde San Diego. Empieza el trabajo con los 10.000 del soplao. Que tengáis un buen viernes, feliz fin de semana. El domingo nos oímos a partir de las 4 en el Pelotazo de los Deportes.

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0: Marcela, con nosotros.
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5: Noticias de Radio Foramontanos Cantabria de este viernes 22 de mayo del 2026. Tanto el Sindicato Médico como la Consejería de Salud han trasladado que el seguimiento de la huelga de facultativos ha subido en Cantabria ayer jueves en su cuarta jornada con respecto a los tres días anteriores. El PSOE de Cantabria ha denunciado que el Gobierno autonómico ha aprobado en su Consejo el proyecto de ley de autoridad del profesorado y convivencia escolar sin contar con los docentes y sin dar soluciones a sus problemas diarios, lo que ha calificado como un nuevo atropello a los profesionales de este colectivo. Casi 500 personas han participado este jueves en el Teatro Casic en la jornada de convivencia de los usuarios de los 7 centros sociales de mayores del Gobierno de Cantabria, que ha contado con la actuación musical del grupo Jueves de Boleros, que ha interpretado diversos éxitos de su tradicional repertorio. Las oficinas y dependencias de la Administración del Gobierno de Cantabria estarán cerradas hoy viernes, día 22 de mayo, con motivo de la festividad de Santa Rita, patrona de los empleados públicos. Las 5 temperaturas máximas registradas este jueves en Cantabria superaron los 31 grados y llegaron a los 34 en el caso de San Felices de Buelna, según ha informado la Agencia Estatal de Meteorología. El delegado del Gobierno, Pedro Casares, ha destacado que los 133 millones de euros que movilizará el Estado a través del Plan de Vivienda 2026-2030 en la región es la mayor inversión en vivienda en la historia de Cantabria. Parte de Cantabria estará hoy viernes, día 22, en aviso amarillo, peligro bajo, por temperaturas máximas según la predicción de la Agencia Estatal de Meteorología, consultada por Europa Press. La presidenta de Cantabria, María José Sáez de Buruaga, ha presidido este jueves el homenaje a los 284 empleados públicos jubilados en el último año con motivo de la festividad de Santa Rita, patrona de los cuerpos de funcionarios. En las noticias de la capital de Cantabria, noticias de Santander, el concejal de Recursos Humanos del Ayuntamiento de Santander, Daniel Portilla, ha lamentado el tono utilizado por el presidente de la Junta de Personal, Sergio Pando, en sus declaraciones públicas de ayer jueves y ha asegurado que quienes ostentan responsabilidades de representación sindical deben actuar desde el respeto institucional hacia los representantes democráticamente elegidos por los ciudadanos para gobernar esta ciudad. El portavoz del Grupo Regionalista en el Ayuntamiento de Santander, Felipe Piña, ha reclamado recuperar y reconstruir la portalada histórica de la antigua Casa de Salud de Valdecilla y reubicarla en el entorno del hospital para fortalecer el espíritu del centro sanitario y el respeto al patrimonio santanderino, así como para devolver a la ciudad un gran símbolo de la identidad y el progreso médico de Cantabria. La Junta de Personal del Ayuntamiento de Santander, formada por CESIF, UGT, SIEP, APLB, USO y Comisiones Obreras, ha denunciado la campaña de desprestigio y enfrentamiento impulsada por el equipo de gobierno municipal contra los empleados públicos del ayuntamiento y ha exigido a la alcaldesa Gemma Igual que rectifique de inmediato su actitud y muestre el respeto institucional que merece la plantilla municipal. En las noticias de la capital del Besaya, noticias de Torrelavega, el Gobierno de Cantabria invertirá 776.000 euros en reformar y ampliar el Hospital de Día Médico de Sierra Llana para aumentar su capacidad de tratamiento, dotar de más herramientas a los profesionales y adaptarlo a las necesidades actuales de los pacientes, a los que ofrecerá más dignidad y les evitará ingresos innecesarios. El Ayuntamiento de Torrelavega, en colaboración con la Asociación de Celíacos de Cantabria, ha organizado para este sábado, día 23 de mayo, un taller Mindfulness y Bienestar Emocional dirigido especialmente a personas con enfermedad celíaca y a sus familias. El Partido Popular ha pedido incorporar al presupuesto municipal del 2026 inversiones para habilitar una pista de atletismo homologada en el complejo deportivo Óscar Freire. La redacción de un proyecto de rehabilitación del Palacio Municipal como sede del Ayuntamiento, con uso administrativo para centralizar las dependencias municipales, y la adquisición del antiguo hospital de Cruz Roja para cederlo al Gobierno regional y rehabilitarlo como viviendas sociales. El Ayuntamiento de Torrelavega ha repartido este jueves un total de 16.500 plantones de tomate de variedades antiguas dentro de la iniciativa organizada junto a la Asociación Simientes Infinitas para fomentar la recuperación de semillas tradicionales y la agricultura ecológica. En las noticias de la región, el Centro Cultural La Vidriera de Camargo acogió ayer por la tarde la proyección del documental de divulgación científica El dolor se aprende y se puede desaprender, para poner al alcance de los ciudadanos la neurociencia del dolor. El Parque de los Pinares de Noja, junto a la playa de Risa, acogerá este fin de semana, sábado 23 y domingo 24, el décimo aniversario del Festival Wild Market, que incluirá un mercado, food trucks, talleres y propuestas destinadas a todos los públicos. Los paros de 2 horas en cada turno de trabajo convocados por el Comité de Empresa de la fábrica de Nestlé en La Penilla han vuelto a ser secundados este jueves por toda la plantilla del turno de mañana y de jornada partida, tal y como ha venido sucediendo desde que se iniciara en el pasado viernes, día 15 de mayo.
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0: aplauso a Lea Messi, bravo.
1: Papi, gracias un montón, oíste, Elvi.
0: Gracias a ustedes.
1: Por vida.
0: Vamos a despedir a Lea Messi, me encantó con un aplauso, que se sienta.
1: Vamos activo.
0: Gracias.
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0: Muchísimas gracias.
1: Muchísimas gracias, amigo.
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0: es de la familia del soplado, ¿vale?
1: Siempre aquí, aunque no sea en la línea de salida, un fuerte aplauso al más grande deportista.
2: Bueno, pues ahí estaba ese homenaje a Tini Zaballa, 5 veces ganador del Soplao Man. Un saludo para todos los que nos estáis viendo a través de la web, a través de YouTube, a través de Facebook, que ya sois un montón. Y mirar cómo están ya los exteriores, alrededores. Ahí está esa bicicleta mítica que nosotros tenemos aquí a nuestra espalda y que, bueno, pues adorna esta plaza de Cabezón de la Sal, esta plaza. También, oye, por cierto, un saludo a los que nos estáis viendo en el chat, a Teresa, mi tía, a Elena Villadero, que nos saluda desde México. Pues que sepas, Elena, que el lunes me voy para allá, así que voy a estar el martes, miércoles y el jueves allí en Ciudad de México, así que un saludo. Y oye, encontrarse yo entiendo que será difícil porque esto es un pueblo y aquello no, pero para allá que estaremos la próxima semana. Nuestro amigo Dani Sánchez Zubiaurre, un saludo. Se lo decía al concejal de deportes de Gijón, que trae lo mejor del pádel, el mejor hípico internacional, la Copa de la Reina, la Trofeo Internacional de Aguas Abiertas, pero ojo en mi pueblo con el soplao. Un abrazo, me alegro mucho de escuchar a Juanjo. Yo más de tenerle aquí conmigo, ¿eh? Se le escucha un poco, a ver, así en términos...
3: No se puede insultar.
2: En términos de otra época, no, pues eso. No puedo decirlo, ¿no? Vale. Vale, pues no digo nada. Un saludo a Juan José Soria hasta Laredo y a todos y cada uno de los que estáis conectados. Bueno, ahí estáis viendo a Víctor Reynoso, también alcalde de esta villa de Cabezón de la Sal. Tenemos a Roberto Media, consejero de Fomento, Medio Ambiente y diferentes cosas más, un montón de ellas. A María Jesús García, que la hemos tenido hace un momentito aquí con nosotros. Y bueno, que enseguida va a empezar esa baila de Ibio, que es uno de los momentos también más bonitos del Soplao. 20 años, 18 ediciones, y nosotros ya llevamos unas cuantas aquí con todos vosotros, ¿eh? Pues creo que serán 9. 9 ya con montaje, como han montaje y tal, 8. Vamos a escuchar un momentito al señor alcalde.
4: 35 años, fui su primer entrenador. Luego transcurrió por la vida como atleta, como comentaste. Y en esa prueba de un 5.000 en pista, la liebre fui yo para hacer las pruebas. O sea que lo conozco y ha sido un excelente deportista y, como no, mejor persona. Debemos mucho a Zaballa y la verdad es que reconocerlo, pues, es el deber de todos.
1: Bueno, pues es el momento que no tenga la bola. Yo la he tenido también así muchas veces, ¿vale? Reino, es el momento, tú como alcalde de la Villa Cabezón de la Sal, de que des la bienvenida a los de casa, por supuesto, pero a las muchas personas que nos vienen de fuera.
4: Pues sí, aprovechando este momento, daros a todos la bienvenida de haber venido aquí a Cabezón de la Sal, por supuesto a los vecinos de Cabezón de la Sal, a la comarca, pero a todos los que venís de fuera de Cantabria, bienvenidos a esta maravillosa tierra. Vais a ver lo que es Cantabria, Cantabria infinita, porque rincón tras rincón que veáis va a ser todo más bonito. La verdad es que vais a tener hoy un día espectacular para correr esta noche, disfrutar todo lo que podáis de esta prueba y os esperamos mañana a todos aquí en Cabezón de la Sal de vuelta, y en el cual pues hayáis conseguido todos vuestras expectativas, tanto pues el acabar la prueba, el conseguir marca, cada uno en lo suyo, por supuesto, y disfrutar y dar, pues aprovechando el micrófono, pues tengo a mi sobrino corriendo la ultra.
2: Bueno, luego seguiremos viendo protagonistas y tendremos seguramente a Víctor Reynoso con nosotros, Juanjo.
3: Sí. Tiene la voz un poco como yo.
2: Está un poco así, sí. Aunque lo creáis, Juanjo está pasando un bache temporal, pero seguro que en breve le vamos a tener voceando de nuevo.
3: Un bache largo.
2: Ya. Un bache muy largo, sí, señor. Sí, señor. Pero lo bonito es que estés aquí, haciendo un esfuerzo de la leche. Yo lo sé, pero aquí estás.
3: Estoy encantado de estar aquí contigo.
2: Oye, ¿serás capaz de contarme las pruebas de esta noche o no?
3: tenemos dos ultras de 110 y de 75 kilómetros.
2: Bueno, dos cositas serias, ¿eh?
3: No, no, la corta. Tardo yo 3 días.
2: Yo no la hago ni en coche.
3: Y de noche.
2: Y de noche, por ahí, con un frontal. Di que, bueno, la verdad que el día está bueno, la noche va a quedar una noche muy agradable, ¿eh? No va, no, la temperatura ha bajado, pero se está agradable.
3: No van a tener frío.
2: No van a tener frío, no van a pasar por el río ni nada de eso. O sea, que la prueba va a ir seguramente bastante bien en línea. Y mañana, que tenemos por la mañana, pues ese porrón de salidas. Van a tener bicicleta adaptada, la de 49 kilómetros, caras de 41 kilómetros, las bikes, las e-bikes, las superbikes.
3: Todas las modalidades.
2: Motorbikes, lo tenemos todo. Bueno, pues es lo bonito del soplao, lo decía antes Chuchi Maestegui. Pero lo más bonito, efectivamente, y a mí me gusta mucho cómo hace Raúl, es que se hace en Cantabria. Que es que si esto se hiciera en otro sitio, pues a alguno le daría más valor, pero esto se hace aquí, en Cantabria, en Cabezón de la Sal. Es un pruebón.
3: Y con lo que ha sido, además, que es que...
2: Vamos, vamos. Y lo que... Y, ojo, dime,
3: hay que recuperarlo.
2: ¿Cuántas pruebas juntan 4.000 personas?
3: Lo que pasa es que ahora siempre se nos hace como poco, pero...
2: Hombre, antes lo veníamos hablando. Vamos un momentito, lo mismo que hemos escuchado. Vamos a escuchar un momentito rápido al consejero de Fomento, Roberto Medina.
5: Esperamos volveros esta noche disfrutando todos y que en los próximos días y en los próximos meses volvamos todos a Cabezón y a esta comarca del Saja a disfrutar de esta tierra de Cantabria infinita que nos lo merecemos.
1: Muchas gracias a Roberto Media.
2: Roberto Media, consejero, bueno, medio ambiente, fomento, no sé, tiene transportes. Y faltan 25 minutos ya nada más. O sea, es que esto está a puntito de caramelo.
3: A punto.
2: Esto enseguida vamos a ver el comienzo de la baila de Ibio ya. Y a partir de ahí, pues nada, a correr.
3: La baila de Ibio, que es el momento álgido.
2: Yo veía antes a una persona amiga conocida preparando el dorsal en la bici. Mañana, ¿qué dice? No acabo mañana, Ibio. No acabo mañana, voy porque... Estoy convencido de que tengo que ir, pero solo pensarlo me estoy poniendo malo.
3: Lo mejor ha sido cuando hemos ido Sergio y yo a buscar al parque dos dorsales.
2: Sí.
3: Y la gente veía a Sergio venir con la bolsa.
2: ¿Ah, sí?
3: Y todo el mundo flipaba, claro.
2: Creía que la iba a hacer Sergio, ¿no? Oye, te voy a decir una cosa, se está quedando como una sílfide. En cualquier momento le vemos que nos deja tirados.
1: No le animes.
2: Vamos, le veo yo que en cualquier momento se echa a los montes de la zona de Cabezón, del Saja, del Lanza, para hacerla el soplado.
3: Ah, Sergio, sí que es el típico que solo quiere decirle la frase de...
2: ¿A que no hay?
1: No hay.
2: Pues se la voy a decir. Yo, si la hace él, le acompaño en una bici eléctrica. Al lado. ¿Andando o no? Bueno, le acompaño, igual hasta andando, fíjate lo que te digo.
3: Tú un año hiciste el recorrido.
2: En coche, con Fernando de la Pinta, hijo. Que con esa bici adaptada, ¿eh?
1: Sí.
2: Madre mía, tumbado ahí, ¿eh? Con las manos. Pam, pam, pam,
3: eso sí que tiene mérito, ¿eh?
2: Joder, vaya reportaje chulo salió, pero vaya paliza hacer la carrera así. Llega un momentazo de la noche que vamos a vivir con todos vosotros con la danza de Ibio, que van a empezar ya a subir esos danzantes de aquí, de Cabezón de la Sal.
1: La baila de Ibio.
2: La baila de Ibio, perdón. Venga, pues escuchamos ya y vemos la tradicional baila de Ibio de los 10.000 del Soplao en directo cuando son las 11 horas y 35 minutos de la noche. Un saludo para todos los que vais dejando mensajitos por ahí al otro lado. Y vamos a empezar, ya vienen por ahí, ya suenan.
3: Aunque lo veas todos los años, qué bonito es.
2: Qué bonito es, qué bonito es, sí señor. Pues venga, ahora sí, nos vamos al exterior, vemos y escuchamos la baila de Ibio.

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0: Bueno, pues ahí estamos viendo a las danzas de la Virgen del Campo, ¿no, Juanjo?
1: El grupo de danzas Virgen del Campo haciendo esa baila de ibio
0: tan tradicional aquí en el Soplao y muchos otros puntos de Cantabria. En los folclores bonitos siempre está la baila de ibio, en los folclores que representan a Cantabria, ¿eh? No puede faltar el pico ibio que comanda toda esta zona, ¿eh? Del Saja.
1: La baila de ibio es Cantabria en mayúsculas.
0: Cantabria en mayúsculas, sí señor. Ahora están haciendo saludos hacia la parte de autoridades y hacia donde están ya preparados esos ultrafondistas. Madre mía, ¿eh? ¿Cuántos has dicho?
1: 110.
0: 110 y 71 kilómetros, ¿eh?
1: 75.
0: Más, no pego una. Madre mía.
1: Y de noche.
0: De noche por las montañas de toda la comarca, desde Sajanansa, van a recorrer estos ultrafondistas todas esas montañas, caminos y senderos en un recorrido muy bonito. Y para todos los que estáis ya calentando para mañana, que estáis cientos de vosotros conectados ahí al otro lado, preparando ya, porque mañana muchos esta noche no duermen, ¿eh?
1: Bueno, tenemos por ahí conectados a 500 y pico, 600 casi.
0: A través de Facebook, otros 200 y pocos a través de YouTube y otros 70 y pico a través de nuestra web. Así que un saludo, bueno, pues a todos los que estáis...
1: Y los que nos están escuchando en Radio Foramontanos.
0: También, por cierto, también. Que por cierto, este año no hemos oído cantar a Álvaro Fernández Conde porque está en Ciudad de México. En ese viaje cultural.
1: Para... Suena el Thunderstruck.
0: Ya suena, ya suena. Ya está calentando la motocicleta. Quedan 10 minutos para la salida y ahora Nacho nos vuelve locos a todos, ¿eh?
2: Sí.
0: Queda mucha traca. Queda mucho todavía para esa salida.
1: ¿Qué ganas tiene?
0: No, tiene ganas de la lanzaría ya por él. La lanzaría ya por él. Dice María Ángeles, suerte a Borja y a José Antonio. Y Pablo dice, abuelo, salimos en nada. Pues en nada vais a salir también. Suerte a la banda del Ecoparque, a Zalo, a Chino... Y al gran La Güera sin palos, dice, ¿eh?
1: ¿Cómo tiembla esto?
0: Ahora ya se nota aquí dentro, ¿eh? Nos vibran todas las lunas de nuestro camión. Y como veis, la calle a tope, ¿eh? La calle a tope de gente. Saludos.
1: Hace una noche buenísima, ¿eh?
0: Hace una noche que va a ser excepcional. En la que, bueno, pues no sé al final cuántos salían en la modalidad. No sé si tienes tú en la nota, no sabes concretamente. No serán muchos porque la ultra siempre es muy limitada de participación. Hay que tener en cuenta que hay que tener unas condiciones físicas exageradas, las condiciones físicas para poder hacerla, ¿eh, Juanjo? Ah, hay que estar fuerte como un...
1: Como la un titán. Es para elegidos.
0: Igual me animo yo algún día también, ¿eh? Qué chistoso estoy yo.
1: Ya lo veo más complicado.
0: Voy a saludar también. Mira, mira, mira qué bonito. A ver. Bueno, no sé qué deja por aquí un mensaje un poco extraño. Lo iba a leer, pero menos mal que le he leído antes de decirle
1: sí.
0: El mensaje. Que va, Miguelín de la Pinta, vamos, dice Loli. Muy buenas noches, Rosy. También por aquí, venga, que ya estamos esperando en Ruente. En Ruente está Ampa, no te importa. Ampa, no te importa. Bueno, una de las cosas más espectaculares de esta noche, Juanjo, es ese paso por Ruente, esa bajada del cortafuegos, ¿no? Ah, que baja música ahora, pero que va a ser uno de los momentos claves, el paso por el puente de la Fuentona de Ruente.
1: Ese paso de noche es uno de los clásicos.
0: Absolutamente. Un año subimos, ¿te acuerdas?
1: Y vaya colas.
0: Vaya colas, pasando los coches por todos los lados los pasábamos, ¿eh? Madre mía, qué locura para llegar allí y no tener cobertura encima. Además, tuvimos que volver.
1: Yo creo que cuando se salía a las 11 estaba todo como más...
0: Sí.
1: Los tiempos para subir a Ruente, para tal, estaba mucho más justo.
0: Mucho más justo. Sí, aparte que, claro, parece que no, pero de salir a las 11, como el año pasado u otros, a salir a las 12...
1: Es una hora.
0: Es una hora que, si tú vienes a verlo, ya a las 11, bueno, vienes, cenas algo por aquí, lo ves y te vas. ya a las 12 como que te cuesta un poco más, ¿no?
1: Por eso comentábamos antes que está bien, pues todo lo que han hecho previo.
0: La música, los homenajes, muy bonito el homenaje a los Peralos, ¿eh? Los Peralos y a Tini también. Muy merecido a los Peralos, ¿eh?
1: Sí. Peralos llevan ahí al pie del cañón.
0: Es que no hay otros igual, ¿eh? No los hay igual en cualquier fiesta. Por supuesto, aquí en Cabezón están en absolutamente todas, con el mastín.
1: Muchos de los que nos están viendo y escuchando, seguro que vieron al Peralo en el programa del Precio Justo.
0: Sí, se lo pasó, ¿eh? Se lo pasó teta, que diría aquel, disfrutando en ese programazo que es súper entretenido, contenido súper blanco y entretenido. Y a ver, que estaba hablando
1: Nacho,
0: que
1: decía yo. Se da cuenta que se aceleró muy pronto.
0: Claro, es que meter el Thunderstruck ya, el nervio en el cuerpo a 10 minutos, son 10 minutos todavía. Oye, mira, se ve gente, ¿eh? Se ven participantes valientes que van a tomar la salida de esta Ultra 2026 de la prueba de los 10.000 del Soplao. Y cómo han conseguido transformar la comarca con esta prueba, con estas rutas que están marcadas todo el año, esos recorridos que viene mucha gente a hacer, ¿eh?
1: Han conseguido que los 10.000 de Soplao sea una de las fechas marcadas en el calendario.
0: Sin lugar a dudas. De Cabezón y de toda Cantabria, ¿eh? Porque aquí viene gente de todas partes.
1: No, y de fuera de Cantabria, que conoce Cabezón por el Soplao.
0: Sí, sí. ¿Cuántos años, eh? ¿Tú de dónde? De La Rioja, de Canarias, de Madrid, de Sevilla, de no sé dónde. Amigos que venían. No, que venimos 5 de Madrid a hacerla y tal. Y que siguen viniendo, que siguen
1: Eso
0: viniendo.
1: Es lo más bonito.
0: Lo más bonito, sí, señor. La gente que lo está... Que lo disfruta. No sé si van a prender la... Si van a prender la traca con esa... Perdón. Con la antorcha, no sé yo si saldremos todos prendidos, ¿eh? Bueno, ahora sí, ya quedan menos de 5 minutos para esa salida. Estamos reubicando a nuestro compañero. Ah, sí, sí, claro, que es que la traca es bien larga. Vamos a reubicarnos para poder ver, vivir, sentir y disfrutar de esa salida. Ahí está, ubicado justo hasta donde acaba esa inmensa traca, porque es larguísima, ¿eh? Es muy larga, ¿eh? Bueno, aquí la traía Chuchi antes, ¿eh? Ya la vi. Venga.
2: Todo pues preparado.
0: No queda nada para ver la salida ya. Junto a todos los que estáis ahí al otro lado, casi 600 ya, siempre es el pico en este momentazo. Vea toda la juventud que ha venido a ver la salida y a disfrutar un poquito también de Cabezón de la Sal. 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
1: Da gusto con Irma.
0: Da gusto con Irma y tiene la tiendita aquí detrás, justo de donde nosotros nos encontramos en este momento. Ah, aquí las tenéis, ¿eh? Tisa Decor, que nos ha hecho las camisetas. 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
1: ¿Te ha gustado?
0: Jamón serrano, tortillita, queso fundido, un huevito frito. ¡Qué bocadillo más rico!
1: ¡Nos hemos puesto!
0: Mañana, cuando acabemos el directo de por la mañana, que estaremos aquí desde las 7 de la mañana y tenemos a Dani, mañana, cuando terminemos por la mañana, nos vamos a almorzar otro. Nos vamos a ir a almorzar otro súper
1: bocadillo. Almorzar es mucho, ¿eh?
0: Igual, pues bueno, comemos una media, juego.
1: Vale.
0: Le compartimos. 2 minutos para la salida ya. 2 minutos para la super salida de la última. Un año más con todos vosotros. Un saludo para Víctor, dice Ánimo Edu, siempre al pie del cañón, a tope. Siempre estamos a tope con todos vosotros. Hoy me ha hecho mucha ilusión que he ido un momento al Corte Inglés, lo puedo decir, que era de los pocos sitios donde se podía estar bien hoy con este calor. Y mientras cruzamos las escaleras mecánicas, bajaba un muchacho y en lo que nos hemos cruzado, he dicho: oye, Edu, qué buen trabajo hacéis. Coña, que a uno le da alegría eso.
2: Te alegra el día.
0: Se me ha quedado mirando mi mujer María y me miraba y me ha dicho: pues ya me alegró el día el muchacho. Hombre, mira tú qué bien, mira tú qué bien. Lo decía Chuchi antes, ¿no? Lo bonito que es que de vez en cuando te digan: oye,
1: qué bien.
0: Dale, Y por cierto, mucha gente, muchísimas gracias, que yo creo que no hemos tenido otro directo desde el ascenso del Racing. Gracias al Racing por todas las facilidades para hacer el trabajo, pero también a toda la gente que estaba en las calles, que nosotros íbamos por delante del bus y saludándonos. Emma, ¿sabes? ¡Vamos, Ifomo, vamos, tal! Oye, pues a uno se le llena el corazón también cuando ahí estuvimos enseñándole a todo el mundo para el que pudiera estar y para el que no. Y bueno, pues eso alegra los días. Ya va a salir, queda un minuto.

0: 14, 13, está altísimo. 10, 9, 8, 7, 6, 5, 4, 3, 2, 1, salida.
1: Ahí está.
0: Salida de los 10.000, soplado 2026.
1: Veo que recuperas hasta la voz hoy en el soplado.
0: Sí, sí, sí.
1: Venga, vamos.
0: Gritando me sale mejor.
1: Ahí, ahí estamos. Pues ahí están sus valientes, 110 kilómetros y 75 por delante. Para todos ellos.
0: Mucho ánimo, claro que sí.
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1: Bueno, dice Rosario, vamos, Javi, Félix y Lewis. Lewis, vamos, Víctor, dale.
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1: Bueno,
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1: Bueno, pues ya para ahora empieza el movimiento para Rubén. Sí. Que nadie se mueva del otro lado, porque no hemos terminado todavía nosotros, ¿eh? Vamos a seguir un ratito más.
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1: Bueno, pues esta mítica ya está rotonde.
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8: Son las 12 de la noche y 2 minutos.
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1: Roberto Medina, consejero.

0: de todo este entorno, que se preocupa de que cuando se acabe dentro de 2 días todo esto, parezca que por aquí no ha pasado nadie y han pasado muchos miles de personas. Y al final, pues todo esto es muy importante y tienen que trabajar con nosotros, porque al final todo esto es bueno para los cántabros, bueno para Cantabria, y aquí estamos ayudando.
1: Pues así tiene que ser para que esta prueba pues siga ahí empujando. 18 ediciones ya, 20 años se dice pronto desde que se empezó. Y que bueno, pues que ahí sigue, y sobre todo una prueba como la de esta noche, que es tan tradicional. Es que esta salida, incluso con el retraso, con ese bonito homenaje a los Peralos, ha estado bonito, ¿eh?
0: Ha estado bien, ha estado bien.
1: Ha estado bien, ellos son unos fenómenos. Pero eso, ¿no? Con salir una hora más tarde, pero bueno, metiendo actividades por delante, pues no hay más que ver cómo está Cabezón.
0: Sin duda, la verdad que es un día espectacular. Llevo yo toda la tarde por aquí y da gusto ver cómo está Cabezón y cómo está toda la comarca. Al final esto genera empleo, genera actividad, genera economía, y esto es buenísimo para todos. Y encima, la gente que se lo prepara, que se lo trabaja y que quiere ganar o quedar de los primeros mañana, está disfrutando a tope, y todos con ellos.
1: Pues Roberto, no te quiero robar mucho más tiempo. Una última pregunta: ¿cómo va todo en todas tus áreas? ¿Lo tienes todo controlado? ¿Todo bien?
0: Sí, sí, todo va como tiene que ir, razonablemente bien. Y bueno, pues en las próximas semanas vamos a ver cómo algunas de las promesas que hicimos a principio de la legislatura se van cumpliendo. Y bueno, no os quiero adelantar nada, pero
1: ¿vamos a estar por aquí alguna cosa o
0: bueno,
1: por la zona?
0: Por todo Cantabria va a haber cosas, y algunas muy importantes de los verdaderos proyectos, digamos, estrellas del gobierno de Cantabria y de la presidenta Buruaga, que se van a convertir en realidad más pronto que tarde.
1: Bueno, pues lo veremos y lo seguiremos, porque tienes esa consejería que es la inversora de Cantabria, la que hace lo que más se ve lo hace ese uno de esos áreas que tú llevas, y nada, pues seguiremos ahí. Queda un año ya han pasado 3, ¿eh?
0: Sí, sí, sí, ya no queda nada para las elecciones.
1: El año ahora, que viene a estas alturas, estamos en plena campaña, ¿eh?
0: Sin duda, hay que cerrar ya todos los trabajos que llevamos realizando a lo largo de la legislatura. Vamos a cerrar todas aquellas cuestiones que nos comprometimos, y yo creo que va a haber muy pocas cosas de las que dijimos que íbamos a hacer que no hagamos. Por lo tanto...
1: Es un gallo.
0: No,
1: un...
0: bueno. Vamos a verlo. A mí no me gusta prometer nada que no pueda cumplir, bueno, y las cosas que prometo casi siempre las cumplo. Entonces, en las próximas semanas y los próximos meses vamos a ver muchas inversiones, muchas actuaciones que dijo la presidenta que se iban a cumplir y que van a ser una realidad sin tardar.
1: Bueno, pues ahí está. Con eso nos quedamos. Roberto Medio, muchísimas gracias por atendernos, y nada, a seguir disfrutando de Cabezón de la Sal.
0: Vamos a seguir disfrutando un ratito por aquí, que hay mucha gente y seguro que nos lo vamos a pasar muy bien. Invito a todo el mundo a que venga a Cabezón, que esta es una villa muy bonita para pasar unos días, y ahora con el soplao mucho
1: más
0: mejor
1: todavía. Ahí estamos, Roberto Media, muchísimas gracias. Ahí tenemos, fijaros, que la gente no se mueve de aquí, de Cabezón de la Sal. Así están los exteriores en este momento. Y ahora ya en marcha para Rubente, Juanjo.
2: Mira cómo se está quedando esto. Mucha gente pues se va camino de Ruente ya.
1: Ya la gente va cogiendo velocidad, sí, para poder ver el paso por allí de los deportistas. Vamos a ver si...
2: Oye, mira cómo se ha quedado esto.
1: Vamos. Sí, sí. La gente ha salido como diciendo... Subimos a Ruente, que nos da tiempo a verles pasar, ¿eh? Sí, sí. Subimos a Ruente, que nos da tiempo a verles pasar por allí... Y eso es uno de los momentos también muy bonitos. Pero claro, ¿qué vamos a decir si le preguntamos al alcalde del pueblo? ¿Qué nos va a decir, Juanjo?
2: Pues que es lo mejor, el soplao y Cabezón.
1: Víctor Reynoso, alcalde de Cabezón de la Sal. Te veo de voz como este. ¿Estáis algo
3: fastidiados? Estamos empatados. Hoy estamos empatados. Estoy en la carrera...
4: Estoy yo peor.
3: Sí, estás peor.
1: ¿Os habéis salido los dos a hacer la de 75 y a ver qué pasaba?
3: Pues sí, podíamos probar. Yo ya probé en un momento, sí, cuando hacía algo de deporte, ya probé, ya hice ola larga. Y bueno, hay que disfrutar de diferentes maneras. Yo había disfrutado de una forma, y meterte en la competición es totalmente diferente. Sí, ¿eh? Meterte en esta prueba es un espectáculo. Es un espectáculo esta salida en Cabezón de la Sal. Como ese paso que estabais comentando por Ruente, eso pasas allí, que yo creo que haces a 3 minutos el kilómetro. Luego te arrepientes cuando das la curva, pasa la gente y ves que te quedan 100 kilómetros más.
2: Dices, me puse chulo.
3: Dices, nada, aquí lo tengo medio chupado ya, he hecho 10 kilómetros, levanto la mano y te dan ganas de decir, me doy la vuelta para casa, pero quedan 100 kilómetros más. La verdad es que luego el deportista, sobre todo el de atletismo y el de ultrafondo, está acostumbrado a entrenar solo, a disfrutar solo de la prueba. Y la verdad es que yo cuando le hice me encontré perfecto, la noche la pasé perfecta. Uh-huh. Ibas hablando con unos, que pasabas, que encontrabas, que ibas quedando. Y la verdad es que es una experiencia, pero la verdad, hay que entrenarlo. Yo iba justito de entrenamiento cuando eso, y entrenándolo lo puedes disfrutar, aunque compitas, pero desde luego si vas justito vas a sufrir.
1: A sufrir, ¿eh? Tienen una noche muy larga por delante. La verdad es que, ahora estábamos hablando hace un momento, la temperatura es bastante buena.
3: Es muy buena.
1: Va a ser una buena noche para correr. Nos asusta un poco el día, no sé si a vosotros, con tanta subida de temperaturas como hemos tenido, a las puertas de mañana soltar a 4.000 allá a las montañas, ¿ha habido algún momentillo de nervios ahí?
3: Pues sí, la verdad es que como yo he conocido, porque estaba en los avituallamientos, además he conocido la parte del frío, cuando ha llovido, cuando ha hecho mucho frío, con el calor, no sabría qué decirte que es peor de las dos cosas, o el frío o este calor. Porque cuando subes por Brañazorza, cuando vas andando por ahí, que vas sin ninguna sombra de ningún tipo, subiendo y subiendo y subiendo, y te casca ese sol, porque más o menos por ahí pasas al mediodía, a las 12, a la 1, es increíble. Esperemos, ahora van a tener una noche buenísima,
1: sí.
3: Van a disfrutar de esta temperatura, aunque en el alto hace fresco, va a haber una diferencia, pasas a 1000 metros, va a haber una diferencia de temperatura. Pero la verdad es que ha quedado una noche muy buena para correr, y mañana las primeras horas de la mañana van a ser también pues buenas para correr, y esperemos que no caliente como hoy, que no va a subir tanto la temperatura.
1: Y hoy nos engañaron, ¿eh? Yo les digo que me da
2: 25.
1: A ver, sí, es verdad que hoy daban 30-32 y al final se nos han ido los termómetros arriba.
3: Se nos ha ido bastante. Esperemos que no caiga mucho, porque es un problema.
2: 25 daba.
3: Es un problema. Pero bueno, la prueba ya está lanzada, ya ha empezado, ya los primeros valientes ya han salido a disfrutar.
2: Y a primera hora tendremos aquí alguno ya.
3: Sí, de todo puede haber. De todo puede haber, porque enseguida también van a llegar de 75 kilómetros los que vengan.
2: Decían
3: a competir.
2: Decían que las 8 y pico de
3: sí,
2: la mañana.
3: Va a coincidir, como siempre nos pasaba con Tini y con Zaballa, que llegaba justamente antes de la salida. Ya lo tenía, yo creo que hasta programado
1: para estar
3: aquí. Y estos de los de 75, pues bueno, va a ser un goteo entrando de gente de la ultra, de la corta, luego de la larga. Y nada, y disfrutar mañana de la salida de las demás pruebas.
1: Bueno, qué bonito ver así el pueblo también, ¿no? De gente, el comercio, la hostelería, todo el mundo se beneficia también más allá de la prueba deportiva, ¿no?
3: Pues sí, la verdad es que sí. Esto al final es una prueba deportiva, pero es más amplio, porque es un escaparate turístico para toda la comarca, no solo para Cabezón de la Sal, porque la gente que viene va a disfrutar de estos montes, de estos caminos, de esta zona, y van a repetir, porque cuando te gusta una zona repites, o sea, sí, no hace falta traerlo. Y luego, económicamente, no solo para Cabezón, sino, vuelvo a repetir, para toda la comarca, porque con varios que he hablado, además han cuadrado que se quedaban en Comillas. O sea, que es todo el entorno de Cabezón de la Sal, tiene su repercusión económica a lo largo de todo el día de hoy, mañana y el domingo, o sea, todo el fin de semana largo.
2: Y la gente que entrena todo el año.
3: Y viene gente, como dice Juanjo, viene gente de País Vasco, de Burgos, a ver un cacho de la prueba un fin de semana, a ver la otra. Y luego esto va a repercutir en que si te ha gustado y que te va a gustar, porque Cantabria gusta a todo el mundo.
1: Ahí está, ahí
3: y
1: está.
3: Cada vez gusta más. Vas a venir con la familia, al final vas a decir a los amigos, oye, pues hay que ir allí a hacer una prueba y qué tal, y es un atractivo turístico, aparte ya de lo deportivo, yo creo que más ya todo en el ámbito turístico, deportivo, económico.
1: Es impresionante lo que puede mover una prueba de este tipo, la cantidad de gente que puede llegar a mover, y cómo, a ver, Cabezón está posicionada en el mapa por sistema, porque es un municipio maravilloso, pero es verdad que en la parte deportiva el Soplao posiciona a Cabezón como posiblemente la prueba más numerosa de esta región, con tantas modalidades diferentes que vamos a ver hoy. Lo hablábamos antes, que bueno, me va yo, mañana salen hasta las motorbikes, porque sí, mañana, sí, mañana tenemos multitud de salidas de bikes, de andando, de adaptada, de corta, de larga. La verdad que mañana por la mañana también es un momento muy bonito, ¿no?
3: Sí, la verdad es como dices, en cuanto a número puede ser la que más afluencia de deportistas atraiga, pero lo espectacular de Soplao es las diferentes modalidades que hay, los diferentes circuitos que hay a lo largo de la, cada prueba independiente. O sea que tenemos gente andando por un sitio, corriendo por otro, mountain bike por otro, y como dices, ahora la mountain bike con motor, la otra el parapente y a lo que haga falta.
1: No se achantan aquí con nada, ¿eh?
3: Con nada.
1: Nos ha dicho Chuchi que para otros 20 años aguanta él, ¿eh?
3: Pues sí, ya le he oído antes, sí. Ya le he oído antes.
1: Así que a ver si aguanta para otros 20 años. Alcalde, no te robamos mucho más tiempo. Yo sé que ahora tienes una noche relativamente tranquila, pero con el teléfono en marcha. Esperemos que la noche sea estupenda. A ver, mañana por la mañana te volvemos a preguntar un poquito, a ver qué tal ha ido la noche. Y que la gente lo pueda disfrutar y que disfrute de cabeza, aunque tiene mucho que ofrecer, ¿no?
3: Pues sí, la verdad es que sí. Ya que han venido, pues hay que disfrutar de nuestro municipio. Pero vuelvo a repetir también que es toda la comarca. Que disfruten de toda la comarca, porque lo que viene bien a Ruente le viene bien a Cabezón, lo que le viene bien a Comillas le viene bien a Cabezón. Y entre unos y otros, que disfruten y que vuelvan. Y que vuelvan porque han... Eso consistirá en que han estado contentos en Cabezón, en Comillas, donde ya se hayan quedado. Y el repetir significa que han disfrutado de este municipio.
2: Y además el Soplao yo creo que lo siente como suyo toda la comarca. No solo Cabezón.
1: Además, de verdad. Pues Víctor Reynoso, alcalde, muchísimas gracias por acompañarnos. Y ahora nosotros, nada, vamos a ver un poquito cómo están esos exteriores. Ya la gente ya se ha puesto en modo Ruente.
3: Modo Ruente, está.
1: Modo Ruente, vamos sí. Al exterior un momentito y volvemos ahora desde aquí con todos vosotros.

0: Ahí estamos con todos vosotros. Amigos, Juanjo, solo nos queda despedir por hoy.
1: Hasta dentro de un rato.
0: Ah, bueno, sí. A las 7 en punto estamos aquí en directo con todos vosotros. Vamos a venir para acá bien tempranito para desde las 7 ya estar dando un poco de movimiento al tema, ¿eh? Ya de día, con sol y viendo otro poquito más. Esperamos que hayáis disfrutado de este directo. Nos ha llevado una hora y cuarto aquí con todos vosotros. Mañana por la mañana, por cierto, quiero anunciaros que mañana también estaremos en directo por la tarde desde Cabezón de la Sal con otra cosita. Así que estaremos por la mañana en directo aquí y por la tarde en otro asuntillo, para no aburrirnos.
1: Muy bien. ¿Eh? Hasta dentro de un rato.
0: Qué maravilla, Juanjo Herrera, aquí conmigo. Gracias. Chao, amigos. Adiós. Gracias.

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